0: Porque Dios la compara con muchas cosas, pero una de ellas es que somos la familia de Dios. Lo primero que aprendo en la familia de Dios es mi verdadera identidad. Mire, es que cuando pensamos en familia, se simplifica todo, porque la familia forma la identidad de la persona. Fuera de la familia, no formamos identidad, formamos la identidad incorrecta. Es nuestra familia la que nos dice realmente quiénes somos. Y sabe que una de las crisis más terribles ahorita en todo el mundo es la identidad de la gente. La gente no sabe quién es. El que es hombre quiere ser mujer, la que es mujer quiere ser hombre. Es terrible. El que es alto quiere ser bajo, el que es bajo quiere ser alto, el gordito quiere ser flaco, el flaco quiere ser gordito. El salvadoreño quiere ser gringo, el gringo quiere ser guatemalteco. Así está la vida. La rubia quiere tener el pelo negro, la de pelo negro lo quiere tener rubio. A veces me pongo a pensar que hacer esos calentones que conectan las mujeres que se enrollan el pelo para hacérselo rizado, esa gente se está haciendo millonaria. Caris tiene como 20 en una bendita gaveta. Y cada uno cuesta como $150, solamente para hacerse unos rizos. ¿Y qué si mi pelo no es rizado?
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Desde el día en que te conocí, realmente he sido el hombre más feliz. Por eso viajo por el mundo diciéndole a la gente que tú eres un Dios maravilloso, que tú existes.

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0: no fue un gogoyano, oye. Eso es todo.
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33, del verso 2 en adelante. Padre, tú me dices que saque este pueblo, que guíe este pueblo, pero no me has mostrado, no me has declarado a quién enviarás conmigo. También dices que he hallado gracia delante de tus ojos. Ahora bien, si he hallado gracia delante de ti, te pido que me muestres tu camino para yo seguirlo. ¿Sabes?

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permanecer solo en ti. Que tu presencia nunca se aparte, Señor, de mí. Derrama tu Espíritu, Señor, sobre nosotros.

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presencia en mí. Por eso el salmista dijo: en mi angustia invoqué al Señor y clamé a mi Dios, y Él oyó mi voz desde su templo, y mi voz llegó delante de Él a su oído.

familia será llena.

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están creyendo en Cristo resucitarán primero. Después, los que hayamos quedado vivos seremos llevados juntamente con ellos en las nubes para encontrarnos con el Señor en el aire. Y así estaremos con el Señor para siempre.

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estoy segura de

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formarte en el vientre ya te había elegido. Antes de que nacieras, ya te había apartado. Te había nombrado profeta para las naciones. Yo le respondí: Ah, Señor mi Dios, soy muy joven y no sé hablar. Pero el Señor me dijo: No digas, soy muy joven, porque vas a ir a donde quiera que yo te envíe y vas a decir todo lo que yo te ordene. No le temas a nadie, que yo estoy contigo para librarte. Lo afirma el Señor. Luego extendió el Señor la mano y tocándome la boca me dijo: He puesto en tu boca mis palabras. Mira, hoy te doy autoridad sobre naciones y reinos para arrancar y derribar, para destruir y demoler, para construir y para plantar.

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canses de darle gracias. No te canses de darle gracias. Tu amor me rescató. Tu amor me limpió. Tu amor me dio vida eterna, Señor.

0: ¿Alguien tiene fuerzas para dar un grito de júbilo?
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1: Aquí estamos, Señor. Hemos traído nuestras lámparas. Llénanos con tu aceite, Espíritu Santo. Te anhelamos.

Padre Celestial, reconocemos tu presencia en este lugar, reconocemos tu presencia en nuestras vidas. No estaríamos aquí si no fuera por ti, Dios. Padre, hoy cantamos, comienza conmigo, Dios. Pedimos, Dios, a ti que, Padre, lo que tú quieras hacer, nos lo hagas ver, nos lo hagas entender, porque nosotros queremos caminar en tu voluntad, Dios, movernos en la dirección que tú quieres que nos movamos, Señor, y que así tu reino sea manifestándose a través de cada uno de nosotros, Dios. Padre Celestial, gracias. Gracias, papá, porque tu amor va más allá de lo que nosotros podemos pensar o imaginar. Dios, tu amor nos hace perfectos, Dios. Gracias, papá, porque tu amor va más allá de nuestras limitaciones y nos dice, papá, tú nos dices que nos puedes usar, y no solamente nos dice, nos usa, Señor, y nos da propósito, Señor, y nos invitas a caminar contigo, Dios. Y hoy te decimos, heme aquí, Dios. Oramos por esta generación, papá, que se levanta, Dios. Padre, yo te pido que seas tú poniendo en nosotros valentía para predicar tu palabra, Señor, para llevar tu mensaje, Señor, y que cada persona que escuche, Padre, el mensaje de esperanza, el mensaje de Jesús, responda a ti, Señor, responda a un Dios lleno de amor, un Dios que transforma, Señor, que cuando ellos escuchen la historia, Señor, de lo que tú haces en nosotros, ellos vean esperanza, ellos vean que hay oportunidad y hay un Dios que está interesado en ellos tal y como son, Dios. Pero gracias porque tú nos amas tanto, Dios, que no nos deja igual, Dios, tú nos amas tanto que nos aceptas como somos, pero nos llevas y nos transformas, Señor, en criaturas hechas por ti, Señor, diseñadas por ti para un propósito divino, Dios. Gracias, papá, por el privilegio que tenemos de adorarte, el privilegio que tenemos de acercarnos a ti con libertad, Señor, y saber que nos escuchas, Dios. Yo te pido, Dios, que empieces con nosotros, Señor, para que lo que tú quieras hacer, aquí estamos, abrimos nuestros corazones a ti, abrimos nuestras mentes a ti, Señor. Interrumpe nuestras agendas, queremos caminar, queremos vivir de agrado a ti, Dios. Y hoy te cantamos, comienza conmigo.

Habla paz sobre tu ciudad en este momento. Habla paz sobre tu nación. En el nombre de Jesús, bendecimos esta nación con la paz de Dios.

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Entrando Jesús a tierra de los gadarenos, vino al encuentro un hombre endemoniado. No vestía ropa, ni moraba en casa, sino en sepulcros. Este, al ver a Jesús, lanzó un gran grito. Postrándose a sus pies, exclamó: ¿qué tienes conmigo, Jesús, Hijo del Dios Altísimo? Te ruego que no me atormentes. Legión era el nombre, porque eran muchos. La presencia de Jesús era tan fuerte que los demonios no pudieron resistir. Y enseguida salieron de aquel hombre. La gente se quedó sin palabras, porque jamás habían visto algo parecido. Jesús, viendo a aquel hombre, le dijo: vuélvete a tu casa y cuenta las grandes cosas que Dios ha hecho contigo. En ese momento, el reino de Dios había visitado aquel lugar. Por lo tanto, aquella ciudad nunca más iba a ser la misma. Porque cuando Jesús visita un lugar, ese lugar nunca más vuelve a ser el mismo. Hoy declaro que el reino de Dios está llegando a tu vida. Está llegando a tu ciudad, a tu país. Está llevando vida donde había muerte, sanidad donde había enfermedad, gozo donde había tristeza. El reino de Dios está visitando hospitales, está llegando a cárceles. Veo cómo el reino de Dios está liberando toda tiniebla y oscuridad. Se disipan, porque el reino de Dios ha llegado, te ha visitado, así como visitó a este hombre trayendo liberación, como visitó a la mujer de flujo de sangre trayendo sanidad, así como multiplicó los panes y los peces. Hoy el Señor rompe toda escasez, toda enfermedad en tu vida. Hoy la salvación está llegando a tu casa, a tu familia, y está alcanzando a tus generaciones. Lo declaro en el nombre de Jesús.

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días de no estamos ahora. Se burlan de nosotros, los del dúo Líbano.

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Amén. En esta preciosa y bella mañana es una bendición el poder saludarles a toda la audiencia de Radio Real y por supuesto de su programa Guerreros del Reino. Es una bendición el poder estar acá en cabina de radio para poder acompañarles esta hora de programación. Muy buenos días, que Dios les bendiga a cada uno de ustedes que están en sus labores, que están ya en sus trabajos, que están ustedes ya de camino para sus labores. Muchas bendiciones en el nombre del Señor. Usted que está en su hogar, allí donde usted se encuentra, hasta donde la señal de radio alcanza a llegar, permítanos decirles en esta mañana que Dios le bendiga, recordándole a usted de que nuestro Dios es real. Su palabra dice que Él es el mismo de ayer, de hoy y por todos los siglos. Amén. Para Él no hay nada imposible, para Él no existe lo imposible, sino que ante su presencia, ante Él, todo es posible. Es una bendición el poder acompañarles esta mañana. Ahora en esta preciosa oportunidad, estaremos escuchando un momento de palabra en labios de siervo del Señor, nuestro hermano Robin, que viene desde la República de Colombia, donde estará impartiendo la palabra del Señor, y es una bendición preciosa el poder estar en este lugar. Le invitamos en el nombre del Señor, si usted tiene peticiones de oración, con gusto, con toda confianza, puede usted hacer sus peticiones de oración. Los números telefónicos de cabina de radio, el 020211, y será de mucha bendición el poder estar orando por usted, o a nuestro número de teléfono 7500-1566, el de cabina de radio. Será de mucha bendición el poder estarles acompañando en sus oraciones, el poder orar juntamente con usted. Amén. Queremos leer la palabra del Señor acá en el libro de Isaías, capítulo 55, versículo 1 en adelante. La palabra del Señor nos dice de la manera que está escrita: a todos los sedientos, venid a las aguas, y los que no tienen dinero, venid, comprad y comed. Venid, comprad sin dinero y sin precio vino y leche. ¿Por qué gastáis el dinero en lo que no es pan, y vuestro trabajo en lo que no sacia? Oídme atentamente y comed del bien, y se deleitará vuestra alma con grosura. Inclinad vuestro oído y venid a mí. Oíd, y vivirá vuestra alma. Y haré con vosotros pacto eterno, las misericordias firmes a David. He aquí yo lo di por testigo a los pueblos, por jefe y por maestro a las naciones. He aquí llamarás a gente que no conociste, y gente que no te conocieron correrán a ti, por causa de Jehová tu Dios y del Santo de Israel que te ha honrado. Buscad a Jehová mientras puede ser hallado, llamadle en tanto que está cercano. Deje el impío su camino y el hombre inicuo sus pensamientos, y vuélvase a Jehová, el cual tendrá de él misericordia, y al Dios nuestro, el cual será amplio en perdonar. Oiga, qué precioso esto. Y dice el Señor: porque mis pensamientos no son vuestros pensamientos, ni vuestros caminos mis caminos, dijo Jehová. Como son más altos los cielos de la tierra, así son mis caminos más altos que vuestros caminos, y mis pensamientos más que vuestros pensamientos. Porque como descienden los cielos la lluvia y la nieve, y no vuelve allá, sino que riega la tierra y la hace germinar y producir,
y da semilla al que siembra y pan al que come. Así será mi palabra que sale de mi boca, no volverá a mí vacía, sino que hará lo que yo quiero y será prosperada en aquellos para que la envíe. Porque con alegría saldréis y con paz seréis vueltos. Los montes y los collados levantarán canción delante de vosotros, y todos los árboles del campo darán palmadas de aplauso. En lugar de zarza crecerá ciprés, y en lugar de la ortiga crecerá rayán. Y será Jehová por nombre, por señal eterna, que nunca será raída. Qué precioso a esta palabra, donde podemos ver que el proceder de Dios es para la eternidad, no es temporal, es eterno. Los planes, los propósitos de Dios no son momentáneos, no son cambiantes, sino que son eternos, el plan de Dios para la vida de los hombres. Pero hay un llamado: buscad a Jehová. Qué precioso, buscad a Jehová mientras puede ser hallado. Yo le invito en esta preciosa mañana, allí donde usted se encuentra en su hogar, probablemente quizás puedan haber diferentes dificultades en su vida. Quizás pueda estar pasando etapas difíciles, quizás etapas en la salud, etapas, problemas económicos, familiares, espirituales, lo que sea. El Señor dice: buscad a Jehová mientras puede ser hallado, llamadle. Son actitudes mías, actitudes suyas, son acciones nuestras. Llamadle en tanto que está cercano. Él ahí está donde usted se encuentra en este momento. El Espíritu Santo ahí está para poder manifestarse. El Espíritu Santo ahí está para poder obrar y derramar de su gracia y de su gloria sobre su vida. Queremos invitarle en esta preciosa mañana. Tendremos un precioso momento de oración, de intercesión. Le invitamos a que pueda compartir sus peticiones de oración. Recordarle los números de teléfono 2402-0211 de cabina de radio y el 7500-1566, que es el número personal de nosotros, y será una bendición el poder estar orando juntamente con usted. Aleluya. Vamos a orar. Allí donde usted se encuentra, le invitamos a que se una con nosotros. Padre, en el nombre de Jesús, te damos gracias en esta preciosa mañana, Señor. Gracias, Espíritu Santo, por tu bondad, por su fidelidad, por todo cuanto usted nos regala y nos permite el poder, oh Dios, estar acá en cabina de Radio Real y poder llegar, Señor, a tantas personas a través de la radio y a través, Señor, de esta transmisión. Padre, donde no dudamos que tu gracia, tu poder, Padre mío, está allí para poder obrar, para poder manifestarse, para poder glorificarse, Señor, no importando cuál sea la situación, la necesidad que pueda haber. Poderoso es usted para poder obrar. Su palabra dice, Señor, buscad a Jehová mientras puede ser hallado. Esta mañana, Padre, nos acercamos delante de su presencia para poder buscar de su rostro. Llega, Señor, en esta mañana a cuántas vidas
Señor, los cuales están necesitados. Lleguen esta mañana, Señor, para poder obrar milagros, Señor, allí donde se encuentran. Llegue esta mañana, Espíritu Santo de Dios, para poder romper cadenas, oh Dios. Romper barreras. Derribar murallas, oh Dios, en el nombre de Jesús. Y que su nombre sea glorificado y sea puesto en alto, maravilloso Dios. Aquí estamos en esta mañana, creyendo, Señor, a su palabra. Su palabra, Señor, dice, también clama a mí y yo te responderé. Espíritu Santo, apoyamos, Señor, nuestro clamor en esa palabra, Señor, la cual usted ha dado con toda confianza y seguridad a sus hijos, oh Dios. Yo te responderé. Mira cuántas personas, Señor, esperando la respuesta de parte de usted. Allá, Señor, donde se encuentran, Padre, hospitalizados en esa camilla de hospital, esperando, Señor, esa respuesta, o probablemente siendo intervenidos quirúrgicamente, Señor, llega en esta mañana. Elevamos clamor en el nombre de Jesús, Espíritu Santo, para que sea usted manifestándose y glorificándose de una manera sobre y natural, Padre, conforme a las necesidades que puedan haber, Señor. Porque grande eres tú, Señor. Tu palabra dice que mas el herido fue por nuestras rebeliones, molido por nuestros pecados. El castigo de nuestra paz fue sobre ti, Señor. Y tu palabra dice que por tus llagas fuimos nosotros curados, oh Dios. Por tus llagas fuimos nosotros curados. Espíritu Santo, creemos esa palabra. Nada hay imposible para ti, Señor. Llega allí, Señor,

donde hay problemas, oh Dios, familiares, oh Dios, quizás hogares al borde del divorcio, han habido pleitos, han habido discordia, discusiones, Padre, y muchas veces hasta golpes, oh Dios. Llega Espíritu Santo para poder llenar de tu paz, llenar de tu gloria, llenar de esa paz que sobrepasa a todo entendimiento, Señor, para poder llenar esa familia, para poder llegar, Señor, a cada corazón. En el nombre de Jesús lo pedimos, Padre, creyendo en su palabra, creyendo en sus promesas, en el nombre de Jesús, tu Hijo amado. Gracias, Cordero de Gloria. A ti sea toda la alabanza, toda la adoración, toda la exaltación, Espíritu Santo. Oramos por Metapán. Oramos por esta ciudad, oh Dios. Está en tus manos, Metapán, Señor. Que tu gracia, que tu misericordia, que tu favor, que tu bendición sea extendida sobre toda la ciudad de Metapán, sus cantones, sus caserillos, su familia, oh Dios, pueda llegar, Espíritu Santo, para poder obrar, salvando vidas, oh Dios, perdonando, rompiendo esas cadenas, Señor, que atan las almas, para que las almas puedan venir al conocimiento de su palabra. Espíritu Santo, oramos por aquellos lugares donde aún, Espíritu Santo, el Evangelio no ha llegado, Señor. Llegue para obrar. Sea usted llegando, Señor, para poder manifestarse. Metapán está en tus manos, Señor. Metapán está en tus manos, Espíritu Santo. Las autoridades civiles, militares, Señor, están en tus manos. Sea usted guiando, ministrando, Señor, en el nombre de Jesús. Intercedemos, Padre, por nuestra nación. El Salvador está en tus manos. Sus 14 departamentos, Espíritu Santo, llega para poder cubrir, llega para poder, Señor, guardar, llega para poder proteger, Espíritu Santo. Nuestra nación del Salvador está en tus manos, Señor. Sus abogados, sus jueces, sus fiscales, oh Dios, las autoridades, Padre, militares, civiles, en nuestra nación están en tus manos. Padre, oramos, Espíritu Santo, por aquellos que están en eminencia. El presidente de nuestra nación, Señor. Todo, Señor, la asamblea legislativa. Todos los que gobiernan, Padre, están en tus manos, Espíritu Santo, para que con sabiduría puedan guiar y dirigir, Señor, la nación. Llega, Señor, aquellos que están en prisión. Llega, Espíritu Santo de Dios, para poder mostrarte a sus vidas. Probablemente haya muchos, Padre, que quizás allí van a morir, oh Dios. Padre, pero que la salvación pueda llegar a sus vidas, a fin de que sus almas no se pierdan, sino que puedan ser salvas, oh Dios, de la condenación eterna. Llega, maravilloso Dios, para poder obrar, para poder glorificarse, para poder manifestarse en el nombre de Jesús. Oramos, Señor, por ese evento que tendremos con su favor el día sábado, Señor, donde estará predicando, Señor, el pastor Robinson, Señor. Padre, ese evento evangelístico en Valle Nuevo está en tus manos, Señor, donde tu bendición, donde la presencia de tu Espíritu Santo sea manifestándose, Dios. Lo pedimos, Señor, creyendo en tu palabra y en tus promesas. Su palabra dice que todo lo que pidiéramos al Padre en su nombre creyendo, lo recibiríamos, Señor. En tus manos está el pueblo, Señor. Cristianos, Señor evangélico, los pastores están en tus manos, fortalece a tus siervos, oh Dios, sácalos adelante.
de esa fortaleza necesaria a sus vidas, maravilloso Dios. Oramos por los evangelistas, oramos por los maestros, oramos por los misioneros, para que sea usted sacándole siempre adelante, Señor. Y sea usted manifestándose, sea usted glorificándose de una manera sobrenatural. Espíritu Santo, nos gozamos en tu presencia. Damos alabanzas, damos gloria, damos honra a tu nombre, maravilloso Dios. Oramos por nuestra hermana Miriam Escobar, Señor, está en tus manos, mi hermana. Ayúdala, sácala adelante, Señor, a tu sierva, allí donde se encuentra en el panal. Espíritu Santo, llega para guardar, llega para cubrir, llega, Señor, para fortalecer, para proveer, para sustentar, para sanar, Señor. Sea usted glorificándose. Padre, hasta donde llega la señal de Radio Real, allá donde está tu pueblo, Señor, desconocemos los nombres, desconocemos, Señor, las necesidades, pero tú las conoces, Espíritu Santo. Llegue para poder obrar, llegue para poder glorificarse, llegue para poder manifestarse. En el nombre poderoso de Jesús lo pedimos, creyendo, Padre, a su palabra. Gracias, maravilloso Señor, en el nombre de Jesús, tu Hijo amado. Gracias, Señor. Aleluya. Qué precioso, en verdad, es el saber que hay un Dios ante el cual podemos presentarnos, ante el cual podemos acudir para poder presentar nuestras necesidades, nuestras peticiones y poder presentar todas nuestras necesidades y, por supuesto, en alabanza a nuestro Padre Celestial. Es una bendición el poder saludarle, el poder, usted que probablemente acaba de encender su radio, le saludamos en el nombre del Señor y le decimos, no vaya a mover su estación, porque hay algo muy precioso, una palabra de parte de Dios para su vida, el cual es necesario poder escucharla en este precioso día. Queremos así dejarle unos dos cantos, unos dos temas de alabanza para que usted pueda gozarse en la presencia del Señor. Aleluya. A través de la alabanza, Dios nos ministra. ¿Por qué no escuchamos estos dos preciosos cantos? Aleluya.

0: Amén. Es una bendición el poder escuchar estos cantos por medio de los cuales Dios ministra nuestras vidas. Y bueno, pues en este momento, el momento de la palabra del Señor, libro de Proverbios capítulo 25, versículo 25, la palabra del Señor nos dice que como el agua fría al alma sedienta, así son las buenas nuevas de lejanas tierras. Ahora Metapan recibe una palabra desde la República de Colombia y dejamos con nosotros al pastor Robinson. Adelante.
1: Dios se bendiga, pastor. Dios le bendiga a nuestro operador de radio en esta mañana. Dios le bendiga a todos los que nos alcanzan a escuchar en los diferentes lugares de esta hermosa ciudad de Metapán. Dios bendiga también a los que nos puedan ver a través de las redes. En este momento se está grabando también para todos aquellos que deseen, tanto ahora como posteriormente, vernos, no solo escucharnos, sino también vernos. Pastor, un saludo a usted, pastor Abisaid, a su hermosa familia, a la iglesia que por la gracia del Señor pastorean, que nos han extendido esa invitación para poder estar en esta bella población compartiendo de la palabra del Señor. Bien, como usted podía expresar, soy el pastor Robinson Melón, que venimos desde la ciudad de Bucaramanga, departamento Santander, Colombia. Pastor, por la gracia del Señor, Dios nos ha traído a compartir la palabra de Dios en algunos lugares de este hermoso país del Salvador, del cual allí en Colombia escuchamos grandes bendiciones, gran transformación, gran proyección de prosperidad, de avance, de crecimiento. Y qué maravilloso poder ver lo que Dios ha venido haciendo en esta nación del Salvador, donde desde tierras lejanas escuchamos las cosas que se hacen, porque cuando un pueblo ora al Señor, cuando una nación vuelve su corazón al Dios de los cielos, el Dios de los cielos la visita, el Dios de los cielos impacta a esa nación, el Dios de los cielos interviene sin importar cuán difícil y dura sean las circunstancias, no solo de una persona, de una familia, sino de una nación, cuando hay propósitos de Dios. Y podemos ver que el Dios de los cielos ha fijado sus ojos de una manera grande y maravillosa, pastor, sobre esta nación del Salvador, derramando un nuevo comienzo, una nueva bendición. Y bueno, por la gracia del Señor, estamos estos días aquí, pastor, en El Salvador, aquí en Metapán. Gracias por su invitación. De igual manera, estaremos trayendo la palabra del Señor en un poderoso evento allí en la iglesia, pastor. Recuérdanos la dirección a los oyentes.
0: Valle Nuevo.
1: Valle Nuevo. Allí un hermoso templo donde esperamos que usted, mi amigo, mi hermano, conocedor del Señor, si no conoce del Señor, puede acompañarnos este sábado a las 6 de la tarde. Dios tiene algo poderoso para su vida. Dios tiene una sanidad, Dios tiene un milagro, una palabra de bendición, de restauración. Así que no lo dude en acompañarnos este sábado, subir hasta allí a la iglesia de Valle Nuevo. Allí le tendremos un lugar para que usted reciba de Dios su bendición, sus promesas. De igual manera, saludo a todos los habitantes de Metapán, los que nos ven también a través de las redes de aquí de la emisora Real FM, y esperamos que la gracia del Señor sea derramada estos días de este poderoso evento. De igual manera, el domingo estaremos predicando en una iglesia también. Y entre tanto, lo que nos resta de esta mañana, de este tiempo que estamos aquí, permítame compartirle a todos ustedes, mis amados oyentes y los que nos puedan estar viendo también, la palabra del Señor. Voy a leer para todos ustedes una parte de las Sagradas Escrituras en el libro de Primera de Corintios, capítulo 5, el verso 17, que dice así: para gloria de Dios Padre, Hijo y Espíritu Santo. De modo que si alguno está en Cristo, nueva criatura es. Las cosas viejas pasaron y aquí todas son hechas nuevas. Permítame hacer una palabra de oración a Dios. Padre que estás en los cielos, te doy gracias en esta oportunidad por permitirme estar en este medio radial y compartir tu palabra, Señor. Oh Dios del cielo, te pido en el nombre de tu Hijo amado Jesucristo, que toques cada vida, cada corazón, cada oyente, Señor, cada televidente que en este momento también nos pueda ver, que tu gracia y tu presencia sea fluyendo de una manera preciosa. Padre, en Cristo Jesús, tu santo Hijo, te lo rogamos para gloria y honra de tu santo nombre. Amén. Dice la palabra del Señor: de modo que si alguno está en Cristo, nueva criatura es. Las cosas viejas pasaron, y aquí todas son hechas nuevas. Mis amados hermanos, en nuestra vida, cuando llevamos circunstancias difíciles y duras, bendito sea el Señor, nosotros nos viene a la mente que todo se está acabando, que todo se está deteniendo. Hay muchos momentos donde, dependiendo de las cosas contrarias que nos vienen a nosotros, podemos llegar a pensar que nuestra vida está en un declive, en un terminar, que se está agotando, que las puertas se están cerrando, que la salud se está acabando, que la economía tal vez no funciona. Y cada uno de nosotros a veces nos encontramos en circunstancias donde pensamos que estamos llegando al final, que la vida se está acabando. ¿Cuántas veces nos encontramos donde creemos que no hay esperanza, tal vez por un problema judicial, por un problema económico, por un problema en la salud, por un problema en la familia, y llegamos a pensar que la vida de nosotros se nos está desboronando, se nos está quebrando, se está llegando a su declive, y entonces nosotros o la mayoría de las personas empezamos a creer que ya nada se puede hacer, que ya no hay remedio, que no hay salida, tal vez porque el doctor, el médico nos ha dado un diagnóstico incierto o tal vez negativo, y pensamos ya mi vida se está acabando, ya mis esperanzas se están terminando, hay un problema en su casa, en su familia, en su hogar, las cosas no salen, hay inconvenientes fuertes con su esposo, con su esposa, con sus hijos, y entonces a su mente se viene el pensamiento, ya no hay remedio, ya no hay salida, ya no hay nada que hacer, ¿qué puedo yo hacer? Y llegamos a pensar que nuestra vida tal vez está terminando, que nuestro futuro se está acabando, que no hay forma, que no hay remedio, que no hay esperanza. Pero es precisamente cuando viene el Señor Jesucristo y nos habla a través de su palabra y nos hace la invitación y dice, de modo que si alguno está en Cristo, es decir, de modo que si alguno viene al Señor, entonces el Señor hace una promesa maravillosa y dice, si alguno está en Cristo, nueva criatura es. Lo que se necesita es una nueva creación y no tal vez como pensó en algún momento Nicodemo, ¿cómo así, Señor? Yo tengo que ser una persona nueva, volver a nacer, tengo que meterme en el vientre de mi madre y volver a nacer. No es un nacimiento físico, sino un nacimiento del espíritu, un nacimiento del alma, un nacimiento nuevo del corazón. Y cuando nosotros llegamos a pensar que vamos al final, que ya no hay remedio, que llegamos hasta un punto y decimos en Colombia, hasta aquí nos trajo el río, pastor. No sé si esa expresión sea por acá también común. Pero a veces cuando pasamos esos momentos y muchas veces decimos, hasta aquí nos trajo el río. Es decir, ya no hay forma de seguir, ya no hay forma de continuar. No tengo los medios, no tengo los recursos, no tengo la salud, no tengo quien me ayude, no tengo quien me dé la mano, no tengo quien me respalde, no tengo dinero. Y pareciera que en todas las circunstancias se detiene el caminar de nuestra vida. Es entonces cuando podemos decir que solos no podemos. Es cuando podemos entender que nuestra humanidad no nos alcanza para superar esos obstáculos, y es cuando debemos mirar al cielo, mi amado hermano, amigo, amiga que nos escucha, que nos está mirando. Es entonces el momento cuando en nuestra esperanza, en nuestras posibilidades, ya no hay nada que hacer, que podemos mirar al reino de los cielos. Y el Dios que está en los cielos bien claramente dice, el que viene a mí, yo no le echo fuera. Si usted, mi amigo, mi hermano, que está en este momento escuchando la palabra de Dios en el campo, tal vez en la ciudad, en su casa, en su cocina, mi amada hermana, y haciendo los alimentos, tal vez usted le ha venido a esas circunstancias donde, repito, usted cree que hasta aquí le trajo el río, que ya no hay nada que hacer, ya el diagnóstico médico le dijo que le quedaban 6 meses, 5 meses, 3 meses de vida y que no había solución. Una es la palabra del hombre, unos son nuestros pensamientos, como leía el pastor al inicio, pero otro son los pensamientos de Dios. Entonces dice la Escritura que de modo que si alguno está en Cristo, es decir, si usted viene al Señor, es cuando dice la palabra, todas las cosas son hechas nuevas. Es cuando se abre un abanico, una gran oportunidad, una gran posibilidad del Señor, es que Dios hará y hace todas las cosas nuevas. si tal vez ya no había armonía en tu hogar, en tu familia, no había amor, no había esa bendición, esa unidad donde te sientes solo aún en medio de 10 personas en tu casa, es cuando el Señor dice, yo puedo hacer nuevas todas las cosas. Si tal vez estás desahuciado por los médicos, gloria al Señor, dice la Escritura, yo puedo hacer nuevas todas las cosas. Hay un mensaje de Dios para usted, mi amigo, usted que vive acá en esta ciudad, usted que está aquí, que está escuchando, que tal vez no tenía la costumbre de estar escuchando este programa, pero hoy pasando el dial te encontraste con 98.1 FM y aquí estás conectado. Es plan de Dios, es oportunidad de Dios, es gracia de Dios para ti. Dice entonces la palabra, todas las cosas son hechas nuevas. Lo maravilloso de Dios es que cuando algo para usted es el final, para Dios es el inicio. Cuando para usted algo termina, para Dios comienza. Cuando las posibilidades nuestras, humanas o suyas se acaban, cuando nosotros tratamos de buscar todas las soluciones y ya no encontramos ninguna, es cuando Dios dice, ahora me toca a mí, ahora me corresponde a mí, ahora te voy a demostrar lo que yo puedo hacer. Usted con sus propias fuerzas, con sus propias palabras, con sus propios métodos, con sus propias formas, lo ha intentado todo. Ha buscado, mi amigo que nos oye, que nos ve, ha intentado ayudar, ha intentado salir adelante, ha intentado cambiar, ha intentado transformar aquellas cosas que son negativas, que son difíciles, que son contrarias, pero con tus propios métodos, con tus propias formas, con tus propios recursos. Y le quiero decir, a usted que me escucha, que me ve a través del Facebook también de esta emisora, le quiero decir, Dios tiene algo para ti, déjalo ahora intervenir a Él. Deja que Él actúe. Dice que todas las cosas son hechas nuevas y las ponemos en las manos del Señor. Dios tiene el poder de renovar las cosas. Dios tiene el poder de renovar tu corazón. Dios tiene el poder de renovar tu hogar. Dios tiene el poder de renovar tu familia. Dios tiene el poder de renovar tu cuerpo, tus órganos. Todo tu sistema interno en tu cuerpo, no importa lo que haya pasado, no importa el diagnóstico, Dios tiene el poder de sanarte. Dios tiene el poder de hacer un milagro. Por eso, cuando venimos al Señor, realmente encontramos lo que nuestro espíritu y nuestra alma necesita. Tal vez usted, mi amigo, hermano, conocedor de Dios, usted que en este momento, aunque haya escuchado el Evangelio, aunque tal vez haya hasta asistido a una iglesia, usted que tal vez un tiempo era cristiano y se apartó del Señor, es este momento de Dios. Esta es la oportunidad de Dios para que usted vuelva al camino del Señor, que Dios restaure su vida. Dios quiere hacer nuevas todas las cosas. Cuando estamos en el Señor, el amanecer es diferente, la vida es diferente. Podemos escuchar hasta las aves del cielo cantar, nos da alegría, nos llena de gozo cuando estamos con el Señor y le invitamos en esta ocasión, mi amigo, usted que está en su casa, en su trabajo, en el campo, en el vehículo, que le abra la puerta de su corazón al Señor. Permita que Dios haga nuevas todas las cosas y el Señor y el poder del Señor se va a manifestar sobre cada uno de nosotros. Hay un poderoso mensaje de Dios cada vez que abrimos nuestra boca e encontramos la manera de compartirlo, es que Dios puede hacer nuevas todas las cosas. Dios tiene el poder de transformar su vida. Dios tiene el poder de crear todo lo que Él desea hacer en su vida. Por eso la invitación es que en esta mañana usted, amigo, pueda darle la oportunidad a su propio espíritu a que la obra del Señor y el poder de Dios descienda sobre usted para que la presencia del Señor transforme su vida. Dios quiere hacer en su vida nuevas todas las cosas. Y especialmente para usted, mi amigo que nos está escuchando, que pensaba que su vida estaba llegando al final, que estaba pensando que no había nada que hacer, que no había solución en lo que está viviendo, en esas dificultades, quiero decirle que Dios del cielo quiere hacer nuevas todas las cosas. Y dice la Escritura aquí que todas las cosas son hechas nuevas. Las cosas viejas, pastor, pasaron. Ese dolor pasará. Ese sufrimiento en el nombre del Señor pasará. Dios quiere hacer en tu vida nuevas todas las cosas. Hay oportunidad, hay esperanza, hay una puerta que se abre. Hay una luz que ilumina tu camino, tus pies. Viene un nuevo amanecer para ti. Viene una nueva oportunidad para ti. No se ha acabado la vida, no se han acabado las oportunidades, no se ha acabado la esperanza. El Dios de los cielos, puedo decir, pastor, que está visitando esta nación del Salvador, donde las cosas viejas que está sucediendo están pasando. Aquellas tristezas, aquella situación, aquella condición social difícil que por muchos años este país del Salvador tuvo que afrontar, está pasando, y Dios está haciendo nuevas todas las cosas. Se abre una oportunidad grande, no solo para tu vida en el término, en la forma personal, sino que se abre una oportunidad grande también para la nación. Dios está haciendo en El Salvador nuevas todas las cosas. Muchas maravillas vienen, muchas bendiciones vienen, muchas oportunidades vienen, mucha prosperidad viene, mucha oportunidad viene para esta nación, porque el Señor del cielo, gloria al nombre de Dios, las cosas viejas pasaron. Podemos decir que lo negativo, la violencia, aquellas cosas que estaban agobiando tal vez esta nación pasaron, y aquí viene una nueva etapa. Pero lo que está sucediendo, pastor, amigos, hermanos, siervos de Dios que me puedan escuchar, no es todo lo que Dios va a hacer. Lo que está sucediendo en esta nación, nuevas todas las cosas nuevas. Esa palabra no solo es aplicable para el corazón, para la vida, para la familia de una persona, sino también es aplicable para una nación. He aquí que vendrán cosas nuevas de Dios, cosas maravillosas de Dios. Todas las cosas serán hechas nuevas. Dios está abriendo grandes puertas de bendición. Dios está abriendo grandes propósitos, pero es necesario abrirle el corazón a Dios. Es necesario dejar que Dios trabaje, que Dios haga con nosotros lo que Él en su propósito ya lo tiene predestinado. Pues Dios ha trazado un grande y maravilloso propósito con su vida, con esta ciudad y con esta nación. Escucha, pueblo de Dios, iglesia de Dios, ciudad de Metapán, país del Salvador, he aquí que la puerta de Dios se ha abierto para vosotros en una manera grande, en una manera poderosa, donde grandes y cosas maravillosas vienen para todos. Mas también viene la advertencia, el mensaje de Dios, la prevención de Dios. Cuando estas cosas vengan, no os olvidéis del Señor. El pueblo de Israel fue bendecido después de haber pasado persecuciones, después de haber pasado mortandades, después de haber pasado, aleluya, invasión de naciones enemigas. Vino una visitación de Dios y Dios los bendijo, pero también Dios les dijo: cuando vuestros ganados se multipliquen, cuando vengan todas las bendiciones de Dios y vuestros graneros estén llenos, dice el Señor en el libro de Deuteronomio, no os olvidéis del Dios de los cielos. Por eso, pueblo de Dios, iglesia del Señor, pueblo del Salvador, ciudad de Metapán, Dios os ha visitado y vendrán muchas más grandes bendiciones del Señor. Pero no importa cuán grandes sean las bendiciones de Dios, debemos siempre estar postrados, siempre estar humillados, siempre reconocer al Dios de los cielos, siempre darle la gloria al que la merece. Sin importar cuán grandes sean las bendiciones de esta nueva vida, de esta nueva bendición, de esta nueva nación que se está formando, con todo y ello siempre hay que dar.

0: Darle la gloria a Dios y el honor al Dios de los cielos. Por eso, mi amado hermano y amigo, Dios hace nuevas todas las cosas. Por eso le invitamos a que le abra la puerta de su corazón al Señor en esta mañana. Y antes de terminar, para los que nos escuchan, los que nos ven, quisiera hacer una oración por ustedes. Allí donde está, si le es posible, si tiene la posibilidad, si puede, le voy a invitar a que cierre sus ojos. Allí donde se encuentra, usted tal vez que está desahuciado de los médicos, usted que tal vez cree que su vida está llegando al final y que ya no hay oportunidad, que ya no hay nada que hacer, quiero decirle que Dios en esta mañana va a hacer una obra poderosa en tu vida. Ahí donde está, mi amigo, mi hermano, usted que está con esta necesidad, cierre sus ojos y si tiene esta oportunidad también levante su mano, voy a orar por sus vidas. Padre que estás en los cielos, Dios todopoderoso, eterno y grande, creador de todas las cosas. Gracias por permitirme estar, Señor, por primera vez en este país y poder compartir tu palabra a través de este medio y llegar a muchas más personas, a cientos, a miles de personas en diferentes lugares, poblaciones, veredas, campos, Señor. En el nombre de Jesús, mira aquella persona que ha levantado su mano, Señor, allá en la vereda, tal vez en el hospital, en el cuarto de su casa, Señor, o tal vez allí, Dios mío, en su vehículo. En el nombre de Jesús de Nazaret, ahora Espíritu Santo, toca cada corazón. Toca cada vida, Señor. Yo reprendo la enfermedad, echo fuera esa enfermedad, esa dificultad. Cambia el corazón, Señor. En el nombre de Jesús yo te ruego, Padre Santo, que seas obrando, Señor. Que seas glorificándote, Señor. Que seas interviniendo, Señor, en la vida, Padre Santo, de todos los que en este momento nos están escuchando y nos están viendo, Señor. Espíritu de Dios, tócale. Usted, mi amigo, mi hermano, que está escuchando, que está viendo, yo le invito a que le diga: Señor Jesús, pongo mi vida en tus manos, ayúdame en este momento, Señor, no puedo, no tengo más fuerzas, me rindo a tus pies, me rindo a tu voluntad, Señor, tómame, Padre Celestial, llévame en tus brazos, porque no tengo las fuerzas para caminar, llévame en tu regazo, porque no tengo las fuerzas para seguir, guíame, Señor, porque estoy desorientado, porque estoy confundido, Señor, guía mis paso, derrama tu luz sobre mi vida, Señor. Oh, Padre Celestial, mira cada vida que en este momento, Señor, está escuchando esta palabra, está recibiendo esta oración, Señor. En el nombre de Jesús de Nazaret, arrópalos con tu gracia. Arropa, Señor, con tu misericordia. En el nombre de Jesús, bendice todos los que nos escuchan. Bendice todos los habitantes de Metapán, Señor, y proclamamos tu gracia y tu bendición sobre esta nación floreciente. Sobre esta nación que se extenderá, Señor, aunque sea pequeña, será grande en su bendición, Señor. Será expandida, Dios, como su fama de bendición se está expandiendo por todo el mundo, Señor. Así la gloria de Dios se expandirá desde esta nación para muchos lugares del mundo. En el nombre de Jesús, que tu gracia siga fluyendo sobre todo este país del Salvador. En el nombre de Jesús, nuestro Señor. Amén y amén. Gloria al Señor.
1: Amén. Es una bendición preciosa el poder

0: Gloria al Señor.
1: Amén. Es una bendición preciosa el poder sus vidas. Que Dios les bendiga.
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Estamos ya en las 7:17. Buenos días, señoras y señores. Llegamos a viernes otra vez. Y gracias a Dios, pues estamos muy, pero muy bien. Así que bendito sea Dios por otro día más que nos permite poder amanecer y estar siempre, pues, conectados a través del 98.1. Así que bendiciones. Gracias también a los que nos escuchan a través de nuestra transmisión en línea. Por ahí están personas que nos escuchan a través de la aplicación o a través de también nuestra página en internet. Por si usted todavía no la sabe cuál es la dirección, estamos en la internet como realfm981.com. Así, usted digita eso en su barra del internet y ahí, mire, va a aparecer ya listos para que usted pueda pues estar ahí conectado con nosotros en cualquier parte del mundo, del Salvador, a través de internet. O descargue nuestra aplicación. Ahí mismo en la página le va a dar la opción para descargar, ya sea para teléfono Android o también para un teléfono con sistema Apple. Bueno, vamos entonces con más música. 7:19 de la mañana. Nos dejamos con música de Cristín Di Clario, Montesanto. Esto se llama Ruge.

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0: Bueno, y estamos en las 7:36 minutos, señoras y señores. Hoy se regresó a clases. El día de ayer por la noche, la ministra de Educación estaba ya anunciando que se hace el retorno. Bueno, a través de la página del Ministerio de Educación se anunció el regreso a clases. Algunos contentos, otros no mucho. Ya se habían acostumbrado que toda la semana habían estado de vacaciones, pero bueno. Se regresa a clases, la tormenta tropical ya se disipó. Cristina lo único que está haciendo es que los remanentes que han quedado, pues es lo que está afectando con lluvias a nuestro país todavía, pero ya lo peor ya pasó, la tormenta tropical pues tocando tierra se disipó y pues gracias a Dios no pasó a más. Todo lo fue nada más en prevención, así que gracias a Dios por eso, porque no tuvimos casos de muertes o algo que lamentar. Y pues eso es lo que tenemos en información acerca de esta tormenta tropical que se había formado. Como ya lo mencioné, desde el día de ayer ya se había disipado. Ya las tormentas, las lluvias van a disminuir a partir de hoy. Medio ambiente ya previó que van a haber precipitaciones aisladas para este viernes y el retorno de tormentas más organizadas ya el sábado debido a la influencia de vaguadas y flujos del este. Así que para hoy ya, como le mencioné, la influencia de la tormenta tropical Cristina ya desapareció. Solamente estamos teniendo ahí unos pequeños como secuelas nada más de lo que estaba haciendo. Así que por ahí está. En horas de la tarde ya las condiciones atmosféricas van a favorecer las lluvias aisladas y ya nuestro país pues va a seguir prácticamente en su curso normal. Así que vamos a volver al calor. Prepárese usted porque ya vamos a regresar al calor fuerte una vez más. En estos días que había estado nublado y lluvioso, pues no habíamos tenido ningún problema con el calor. Ahora sí ya vamos a comenzar a tener pequeños ya regresando siempre el calorcito a nuestro país. Así que bueno, eso es la información que le tengo por el momento. Vamos con más música. Ya estamos en las 7:39 minutos.
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estamos en... ¿qué pasa por aquí? Déjeme ver. No sé qué pasó, pero no suena esta cosa.

0: Ok, hoy sí, ahí estamos. Bueno, les comentaba de que pues el día de hoy recordamos lo que dice la palabra de Dios, que nosotros somos luz en medio de las tinieblas. Si dice que si alguien enciende una luz, no es para esconderla, no es para ponerla debajo de un cajón o algo por el estilo, sino para que alumbre a todos aquellos que sea necesario. Así que mire, nosotros somos luz para alumbrar y no para esconderse. Así que no esconda su luz, alumbremos al mundo que tanto lo necesita.
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Suri Cruz, ahí está. Estamos escuchando la música de Suri Cruz y esto que se llama Tu Discípulo, música nueva que pues ella ha lanzado en estos recientes días. Muy bonita la alabanza, la verdad, me gusta. Y nosotros seguimos acompañándole a través de Radio Real, siempre dándole gracias a nuestro Dios por todo lo que Él nos permite.

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Bueno, y estamos ya en las 9:08 en este día. Mire que aquí me está fallando esta cosa. Vamos a ver. Ahí está. Es que el cosito este me está fallando. No sé por qué. Pero bueno, vamos a dejarlo por ahí. Muy bien, le decía que hoy estamos ya en las 9:08. Llegamos a viernes. Y mañana, si usted quiere acompañarnos, tenemos una actividad muy bonita. Una actividad para esposos, donde estarán compartiendo la palabra de Dios y consejos, obviamente, para esposos, los esposos, valga la redundancia, siempre en Iglesia Vida Real lo estará el pastor Miguel González con su esposa compartiendo a partir de las 4 de la tarde. Si usted quiere acompañarnos, el evento es totalmente gratis. Y pues lo único que usted tiene que hacer es llegar, es nada más eso, ¿verdad? Para que pueda acompañarnos y a lo mejor usted dice, necesitamos un respiro como esposos y eso le puede ayudar muchísimo a usted, ¿verdad? Así que ahí lo esperamos, si usted quiere acompañarnos mañana en Iglesia Vida Real. Y hoy tenemos servicio de jóvenes en Iglesia Vida Real, exactamente a las 6:30 de la tarde, y a las 6 de la tarde hace el recorrido el bus para que pueda acompañarnos, ya que estamos ubicados allá en lo que es Parque Corazones de Vida. Así que si usted quiere acompañarnos, pues entonces le invitamos para que hoy el culto de jóvenes no se lo pueda perder. 9:09 ya de la mañana.

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0: Estamos en las 9:25, vamos a hacer una pausa comercial y regresamos con las 5 continuas, así que pendiente para pedir su alabanza favorita más adelante. Una pequeñísima pausa y volvemos entonces con las complacencias.
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Bueno, vamos a las 5 continuas de hoy, gracias a Farmacia San Romero. Así que gracias a aquellos que ya están comunicándose con nosotros. Dice por acá un primer mensaje: buenos días, Dios le bendiga. Quiero que me complazca con toneladas de alabanza, dice por acá. Ok, vamos a buscarla por acá. Ahí está. Vamos a programarla con gusto y ya tenemos ahí la primera. La segunda alabanza que nos solicitan desde Chiquimula, Guatemala. Dice por acá que quieren escuchar Sonríele. Vamos a ver por acá. Aquí la tenemos lista también. Ya la tenemos en la programación. Y la tercera alabanza es para complacer a mi hermana Jacqueline. Por acá dice que quiere escuchar Creeré de Tercer Cielo. Así que tengo espacio para dos alabanzas más para que usted me las solicite y con gusto le complacemos a esta hora de la mañana. 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Vamos complaciendo con otra alabanza también. Dice por acá: bendiciones, hermano Wilber, me puede complacer con la alabanza. Dice por acá de Dariana. Ok, vamos a complacer con una alabanza de Dariana. Entonces, dice por acá, El Culpable, dice, ahí está. Bueno, vamos a complacer entonces también con esa alabanza. 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Así que vamos a complacer entonces con la última que nos solicitan por acá. Dice, si me puede complacer con la alabanza, dice, ajá, chon, chon, chon, de Funky y Jay Khalil, Te Luciste, dice. Ok, vamos a complacer entonces también con esa alabanza. Gracias por estar en sintonía de Radio Real. 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Así que vamos entonces con las 5 continuas en este día viernes. Señoras y señores, llegamos al viernes.

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0: ¿ok? 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

Estamos en las 10 de la mañana con 11 minutos. Fíjese que quiero comentarle algo así rapidito. Usted sabe que estamos en época donde pues tenemos la costumbre de que cada cumpleaños, por ejemplo, los 15 años más que todo de las niñas, lo celebramos con una fiestecita, con algún... como le dijera, reconocimiento, invitando familiares, amigos, algunos también que tienen la posibilidad, pues ya realizan lo que es como una fiestecita un poquito más grande y hay un poquito más de presupuesto, ¿sabe? Si usted hasta el día de hoy tiene su fiesta programada y usted quiere tener un recuerdo bonito, pues muchas veces uno anda por ahí buscando fotógrafos y uno dice, bueno, pero ¿a quién le puedo decir? Bueno, déjeme decirle que estamos a sus órdenes. 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Ya, o sea, los recuerdos quedan para siempre en fotografía. Los momentos ya no vuelven, los recuerdos sí quedan para siempre, ¿verdad? Y qué bonito es guardarlos en fotografía. 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Así que vamos con más música. Estamos en las 10 de la mañana con exactamente ya 15 minutos.

0: Dios reina para siempre. Él es Dios, no necesita que nosotros le demos el visto bueno. Si eso no es, muchas personas dicen, ah, no, es que, bueno, se hacen los importantes, dicen, no, es que yo no necesito a Dios, que no sé qué, que no sé cuánto. Pero realmente todos necesitamos de Dios. En algún momento se van a dar cuenta de que necesitamos de Dios en nuestras vidas y que es indispensable saber de que Él está con nosotros. 10 de la mañana con 27 minutos. Gracias por seguir en sintonía de Radio Real.
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Biblia dice que Él pelea por su pueblo. Él pelea por ti esta noche. Di esta frase con nosotros.

0: que pienso que algún...
1: La música de Alex Zurdo, Guarda tu corazón. Un consejo muy, pero muy sabio que nos deja este canto que Alex Zurdo pues dedica a todos aquellos que tenemos hijas. Que mire, es complicado eso de que le rompan el corazón a una señorita, y más si es nuestra hija. ¿Qué debemos de hacer como padres? Muchas veces nos sentimos enojados, frustrados y queremos explotar y queremos hacerlo todo a nuestra manera. Pero lo principal quizás sería antes, es de explicarle a nuestras hijas y sentarnos un día, platicar y decirle: hija, mire, tiene que tener cuidado con esto, con lo otro. La vida no solamente se trata de buenas intenciones, sino también de acciones. Entonces, creo yo que como padres tenemos la responsabilidad de decirle a nuestras hijas: no abra su corazón a cualquiera. Así como lo dice Alex Zurdo, guarda tu corazón, porque la Biblia nos dice en la palabra, cuando dice guarda tu corazón, porque de él mana la vida. Proverbios 4:23. Entonces, cuidar o guardar nuestro corazón no significa que no va a haber situaciones complicadas, sino al contrario, es de cuidar nuestra mente y nuestros pensamientos, de enseñarle a nuestras hijas a filtrar la información, las palabras, las personas, hacer muy, ¿cómo se llama eso? Analítico, no solamente dejarse llevar porque, sí, porque me gusta, porque está bonito, porque está guapo, sino porque hay realmente un filtro que tienen que pasar sus palabras, sus pensamientos. Proteger las emociones es guardar tu corazón también. Evitar emociones impulsivas o reacciones impulsivas debido a las emociones, porque eso puede causar daño. Y procura siempre actuar de un estado de paz, no solamente de que cuando estoy demasiado alegre puedo decir y hacer cosas que luego me voy a arrepentir, y cuando estoy enojado igual, ¿verdad? Entonces, no dejarnos llevar por nuestras emociones, proteger esas emociones, porque podemos así tener reacciones que después nos vamos a arrepentir. Y por último, cuidarlo porque es la fuente de vida. ¿Por qué? Porque debido a que el corazón representa la esencia de nosotros, ahí es donde albergamos todo lo que moldea nuestro carácter, nuestras acciones. Entonces, cuidar el corazón significa que nosotros debemos de protegernos de la fuente de vida. Así que la mejor forma de guardar nuestro corazón es dejarlo en las manos de nuestro Dios. De esta manera me despido. Será hasta el día de lunes, si Dios así nos permite, ya que hoy es viernes. Y el día lunes volvemos una vez más, primero Dios, para acompañarle a través de Radio Real. Buenos días y con permiso para todos, que Dios les bendiga.
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4: Entonces, no estamos contentos porque estamos buscando identidad. Pero lo lindo es que cuando sabemos que somos hijos de Dios, no tenemos que andar buscando mucho. A veces, yo creo que ya le he mencionado esta anécdota varias veces, pero hace unos años atrás yo vi una caricatura de un niño que le secuestraron a su padre. Y le secuestran a su papá y él se pone a buscar a su padre. Se mete en barcos y se va a Asia y de repente no lo encuentra. Medio investiga que su padre está en África, se va para África a buscar a su padre y allá lo agarran una banda, lo secuestran al niño y lo meten en una jaula con un león, al niño que está buscando a su padre. Y el niño se sienta en la esquina y se pone así de cuclillas, no sé si entiende lo que es sentarse en el suelo así, esperando que el león se lo coma. Y él está espera y espera que el león se lo coma ya. Aquí terminó, yo no voy a ver a mi papá ya jamás, este león aquí me va a comer. Y de repente el niño abre los ojos. Y se le queda viendo al león y el león está enfrente de él viéndolo. Y le dice el niño al león, a ver, señor león, y pensar qué hacer eso es que no me come. Y el león le dice, niño, ¿dónde has visto que leones se comen a los leones? ¿Cómo veía el león al niño? Como un león. Ahora, cuando nosotros nos comparamos con nuestro Dios, ¿cómo nos ve Dios a nosotros? Como leones. Y eso para mí tiene un gran valor, porque nuestro Dios nunca nos va a minimizar como nuestros padres lo hicieron. ¿Ah? Él, si Él va a hacer algo, es que nos va a exaltar. En lo primero que aprendo en la familia de Dios es esa identidad que Dios quiere que nosotros tengamos. Fíjese que todo, desde que comienza Génesis, dice la palabra, y vio Dios todo lo que había hecho, y lo que había hecho era bueno, pero no solo bueno, bueno en gran manera. O sea, desde el principio dice Dios que todos nosotros somos calidad, somos lo máximo, somos buenos, y no bueno cualquier bueno, o sea, buenos en gran manera. Desde el Génesis, todo lo que Dios ha hecho, usted es hechura. Usted, Dios lo formó, lo entretejió desde el vientre de su madre, con sus dedos poderosos. Por eso, usted no es cualquier cosa. Ahora, fuera de la familia de Dios, desarrollamos una identidad definida en base a los valores del mundo. ¿Verdad? Así nos definen. Si estabas en la escuela, ¿cuántos de ustedes quisieron jugar fútbol y nunca los aceptaron, pero ni para que llevara agua a los jugadores? O sea, lo rechazaron de una vez. ¿Por qué? Porque no tenía el porte, porque no tenía el peso correcto. Y en base a eso te definieron y ya nunca te metieron al equipo, y desde allí desarrollaste tu identidad y creciste con esa identidad que yo no sirvo. No, no sirves para el fútbol. Pero ¿qué tal si Dios metió un predicador en ti? Chaparrito, feíto, así como eres. ¿Y qué tal si Dios metió un predicador en ti? ¿Qué tal si Dios metió un maestro en ti?
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0: 11 de la mañana con 24 minutos y usted está en sintonía de Real FM 98.1 disfrutando de este día, de esta mañana que apenas estamos empezando, hermanos. Estamos empezando apenitas. 11 con 25 ya del día viernes. Viernes y el cuerpo lo sabe. El cuerpo sabe que ya mañana descanso. Gracias a Dios terminamos, bueno, empezamos el día, pero ya terminamos la semana. Bueno, no sé ustedes, ¿verdad? Pero yo, gracias a Dios, culminé con mi semana de trabajo. Ya volvería hasta el día lunes nuevamente. Pero, bueno, primero Dios, mañana descanso y ya pues... Uy, se me metió un anuncio, hermanos.
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0: No me va a dejar hablando de medias esta cosa. No me va a ganar. Pero bueno, ya nada, corto para que ya entren los comerciales. Saludos a todos los que están en sintonía de Red FM. Bendiciones a todos ustedes que disfrutan de este día. Espero que estas lluvias no hayan dejado nada grave ahí en sus hogares, en sus cantones. Disfrute de los tiempos porque está muy bonito ahorita. Ahorita el clima está bonito, no está lloviznando. O bueno, yo de acá no veo que esté lloviznando. Tampoco se ve como que iba a llover. Si recuerdan que les había mencionado que iba a decaer unas tormentas electrónicas, unas tormentas bien fuertes, eléctricas y así. Pues al parecer no cayeron. O no sé si en sus lugares lograron esas tormentas. Pero en mi cantón, en mi cerro, en mi lugar, pues no más. Pura bulla. Pero qué bueno que estamos disfrutando de estos climas nublados. Gracias a Dios por eso. Porque ya demasiada calor. Por lo menos ya se opaca un poquito después. Las nubes opacan un poquito el sol y ya no nos estamos quemando los cabellos por ahí porque ya demasiado. Pero bueno, vamos a entrar a comerciales y luego volvemos con más música, siempre recordando los clásicos de los años 80, 90 por ahí. No sé si usted les recuerda. Recuerde que puede escribirme al 2402-0211 que yo con gusto le voy a estar contestando ahí, complaciendo con lo que usted me indique. Así que bueno, vamos a dejar que esta alabanza termine, que está sonando Luis Santiago ahorita con A Cara o Cruz. Luego van los comerciales y luego pues seguimos con más música acá en Real FM

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0: Estamos de regreso en Real FM 98.1. Gracias por seguir con nosotros.

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está delante de él. Dile, me mandó a llamar el Rey de Reyes. Y no hay poder del diablo que me detenga. El que está delante de Dios no tiene depresión. El que está delante

Jeremías capítulo 15, verso 19, dice las Escrituras: Por tanto, así dijo Jehová: Si te convirtieres, yo te restauraré, y delante de mí estarás. Y si entresacare lo precioso de lo vil, será como mi boca. Conviértanse ellos a ti, y tú no te conviertas a ellos. Y te pondré en este pueblo como muro fortificado de bronce. Pelearán contra ti, pero no te vencerán, porque yo estoy contigo para guardarte y para defenderte, dice Jehová. Y te libraré de las manos de los malos, y te edificaré de la mano de los fuertes. Siéntate y dile a alguien: Él me librará de los fuertes. Dile: No importa lo fuerte que esté tu enemigo, tu Dios es más fuerte que él. Vamos, yo quiero que le diga a alguien: Dios te librará de la mano de los fuertes y de la mano de los poderosos, porque Él es el Todopoderoso. Hay gente fuerte, hay gente poderosa, pero Dios es el Todopoderoso. Dile a alguien: No tenga miedo. Pelearán contra ti, pero no te vencerán, dice el Señor. ¿Cuántos están listos para escuchar una palabra unos minutitos allí? Dile a alguien: Pelearán contra ti. Dile: No puede evitar la guerra, pero Dios te garantiza la victoria. Dile: Habrá guerra contra ti, pero no te vencerán, porque Dios va delante de ti como poderoso gigante. Vamos, yo quiero que le diga: Pelearán contra ti. Habrá guerra en tu ministerio, habrá guerra en tu casa, habrá guerra en tu empresa, habrá guerra para crecer, pero no te vencerán. Dios te hará más fuerte que los fuertes. La guerra va a venir, no la puedes evitar. No puedes evitar al diablo, pero tampoco podrás evitar la cobertura de Dios. No podrás evitar a los enemigos, pero tampoco los enemigos podrán evitar que los ángeles estén contigo peleando tus batallas, tus batallas. Dile a alguien: Pelearán contra ti, pero a ti no te vencerán. Hoy quiero compartir algo que el Señor, mientras viajaba ayer para acá, puso en mi corazón. ¿Sabes? Cuando tú lees sobre Jeremías, tú no sabes en qué momento llorar o en qué momento profetizar. Porque Jeremías, Dios lo levanta, pero Jeremías experimenta muchas batallas en su ministerio. El ministerio profético de Jeremías no era un ministerio para ganar los aplausos del pueblo. Era un ministerio para confrontar el pecado. Y cuando Dios te levanta para confrontar, tú no te haces tan famoso. No eres tan invitado a los congresos de los grandes, porque tu mensaje es confrontador. ¿Ve? Entonces Jeremías, Dios lo levanta en un tiempo difícil, que su profecía no era recibida. No era la famosa profecía de Carlos.

y casa era una profecía de separación, de santidad y de arrepentimiento. Pero Dios lo dejó escrito esto para que miremos que Dios puede estar contigo aunque la gente no te esté aplaudiendo. Entonces, cuando tú lees, en un momento dado, Jeremías se sintió abrumado, desanimado, no era aceptado por el pueblo, se sentía a veces que lo que quería era llorar el día entero. Hubo un tiempo en que Jeremías le dijo a Dios: ya no hablaré más en tu nombre, ni predicaré más tu palabra, porque cada vez que profetizo no soy aceptado, soy rechazado. Y él intentó renunciar al ministerio que Dios le había dado, pero él dice: pero tú me sedujiste y tú fuiste más fuerte que yo. Antes había palabras de fuego que ardían en mi corazón, y aunque traté de callar, no pude, porque tu fuego era más fuerte que mi emoción, tu fuego era más fuerte que mi problema, tu fuego era más fuerte que como yo me sentía. Y cuando el fuego de Dios es más grande que tus sentimientos pierden el poder de estancarte, porque el fuego de Dios te hace fluir en dimensiones maravillosas. Hay personas que están viviendo la temporada de Jeremías. Jeremías le dice a Dios, hace una oración y se está quejando en el capítulo 15, en el 14, y en esos capítulos él se está quejando, y por alguna razón Jeremías se deja consumir por las palabras del pueblo a tal punto que lo lleva a confundirse y a dudar y a decirle a Dios que si no tiene a otro, que busque a otro. Y él comienza a hacerse sincero delante de Dios, a desnudarse espiritualmente y a decirle que ya no puede más. Y me interesó tanto esta palabra para ustedes, hermanas y hermanos, porque a veces estamos como Jeremías, que estamos vivos físicamente, pero por dentro estamos gastados, heridos, agotados espiritualmente, porque a veces el ministerio nos cansó, la traición te golpeó, la batalla te ha debilitado, y la presión ministerial a la que te está enfrentando parece que comienza a secarte. Jeremías llegó a un punto donde estaba emocionalmente roto y quebrantado. Había predicado, había llorado, había sido rechazado, perseguido, menospreciado. Y en este capítulo 15 vemos a un profeta cansado, confundido, sin ánimo de continuar por el rechazo, la persecución que el pueblo había plantado contra él. Pero a pesar de cómo Jeremías se sentía, algo sorprendente sucedió, y es que Dios no desecha a Jeremías por la temporada que está experimentando, ni por la confusión que tiene. Dios le dice: yo te quiero restaurar a pesar de lo que estás hablando tontamente, a pesar de lo que has sentido y has pensado, yo te quiero restaurar. Aleluya. Y la restauración que Dios le propone a Jeremías no comienza en lo externo, comienza en la presencia de Dios. Cuando la presencia de Dios te toca, la presencia de Dios te construye. Y las cosas que han estado rotas comienzan a ser construidas por el aceite fresco del Espíritu Santo de Dios. Es posible que llegaste rota, es posible que llegaste desanimada, es posible que el rechazo, la batalla, la presión que has experimentado en los últimos meses te ha llevado a la confusión, al desánimo.

aquí arrastrando el pie, pero llegaste. Porque este será el punto de contacto donde la presencia de Dios comenzará a reconstruir. Habrá alguien listo para ser reconstruido por Dios. Una mujer que grite: me voy a reconstruir, no en la presencia de los hombres, sino en la presencia de Dios. Tu restauración no está ni reside en la aceptación de un grupo. Tu restauración reside en la búsqueda del Espíritu Santo de Dios. Yo no

quien alguien atáqueme, que le necesito profetizar. Yo no sé lo que el diablo está usando como una gotita todos los días. Alguien te escribe algo, alguien comenta algo de ti y te siente presionada, perseguida, te siente decaída y agotada. Y en vez de recibir un hacia adelante, lo que recibe es eres un

año para que te siente y sea una mujer común, cocinar, planchar y lavar. Pero Dios dice, no eres una mujer común. Yo te voy a restaurar esta noche. Si tú quieres lo alabe, si quieres no lo alabe, pero al Dios va a restaurar a alguien hoy. La presencia de Dios restaura a todo el que se vuelve a Él. Dios le dice a Jeremías, si te convirtieres, yo te restauraré. Dile a alguien, hay una condición. Si te convirtieres, le está hablando un profeta, si te convirtieres. Así que no te sorprenda que Dios no mira tu rango. Cuando Dios dice que hay que arrepentirse, hay que arrepentirse. Si te convirtiera, di conmigo, si me convierto. Y Dios le está diciendo, uno de los significados es si vuelve, si regresa, si te alinea otra vez. Jeremías estaba herido emocionalmente y Dios sabía eso. Y Dios le dice, conviértete. Sigo paro. Dile a alguien, prepárate. Porque Jeremías permitió que el dolor afectara su espíritu. Y cuando tú permites que la tormenta de afuera se entre en tu interior, tú estarás atormentada. Pero Dios no le dice a Jeremías, te voy a abandonar. Dios le dice, si te vuelves a mí, yo voy a ignorar todas las tonterías que hablaste. Si te vuelve a mí, yo voy a ignorar esa noche que dijiste que te quería morir. Esa locura que me hablaste en tu emoción. Usted está dormida, está dormida. Alguien tiene que alabar a Dios. Yo voy a ignorar eso. Ay, aleluya, alaba a Dios. Jeremías estaba sirviendo a Dios, pero dejó de disfrutar la presencia de Dios. Y eso pasa cuando a veces predicamos, pero estamos vacíos. Cantamos, pero no percibimos la presencia de Dios. Estamos heridos. Ministramos, pero estamos agotados, vacíos y cansados por dentro. Dile a alguien, la restauración tuya comienza cuando corres a la presencia de Dios. Dile, la restauración tuya comienza cuando corre a los pies de Jesús. La presencia de Dios hoy va a restaurar la pasión de alguien. La presencia de Dios hoy va a encender el fuego de una mujer. La presencia de Dios hoy va a sensibilizar tu espíritu para que perciba las cosas del Espíritu Santo. Atáqueme, sigo paro. La presencia de Dios hoy va a restaurar tu intimidad con el Padre. Sigo paro. Cuando tú lees el Salmo 51, David le dice a Dios, vuélveme el gozo de la salvación. ¿Sabe? Cuando yo iba para España y Francia, yo leí eso y yo temblé. Porque David, por un pecado moral y moral, puso en juego la presencia de Dios. Y él le dio miedo. Él tembló. Porque él sabe qué sucede cuando Dios se va. Por eso David no pide trono. David pide presencia. Porque cuando la presencia vuelve, el espíritu y el alma vuelven a revivir. ¡Oh! No hay cansancio que la presencia no pueda sanar. No hay fracaso espiritual que Dios no pueda restaurar. Si te convierte a mí, alguien tiene que alabar a Dios. Alguien dígale, hay que convertirse a Él. Tú no puedes tener intimidad con Dios si no te conviertes a Dios. Ahora, ¿qué significa, digamos, convertirse? Porque es lo que Dios le exige a Jeremías. Yo te voy a restaurar, pero tienes que convertirte. ¿Por qué? La restauración para Jeremías es prometida por Dios si él se convierte a Dios. Dios está condicionando la restauración con una acción de Jeremías en búsqueda de Dios. Y es evidente que en algún punto Jeremías se sintió caído,
desanimado, sin fuego, confundido, y necesitaba ser restaurado como tú y como yo. Aquí vemos a un ungido que había sido usado por Dios, pero necesitaba ser restaurado por Dios. Sigo paro. Y a veces estamos como Jeremías, ministramos, pero estamos hechos pedazos. Sentimos que necesitamos ser ministrados. La persona ve al predicador y dicen: ese no es como yo, ese no tiene nada roto. Aquí veo un profeta que estaba roto, que no tenía ánimo, estaba agotado. Jeremías necesitaba restauración. El profeta comenzó a sentir que no podía más con el peso del ministerio que Dios le había dado. Y llegó a un punto donde no quería profetizar más. Como a veces le ha pasado a ustedes, que se sienten que ya no pueden seguir más porque han sucumbido, han rendido su vida ante la circunstancia adversa, ante los comentarios de gente endemoniada, de gente desalineada de Dios, que hablan palabras que golpean tu corazón, y tú has dejado que esa palabra creen en ti emociones que no están alineadas a la presencia de Dios. Necesita restauración. Dile a alguien: prepárate, porque Dios le dijo a Jeremías en medio de su queja: yo te voy a restaurar. Dile a alguien: yo no sé cómo llegaste, pero Dios te va a restaurar. Se te van a restaurar las fuerzas que perdiste en la batalla. Se te va a restaurar la unción que se te agotó ministrando. Se te va, aleluya. Dile a alguien: Dios te va a restaurar. Te restauraré, dice Dios. Y dice: y estarás delante de mí. Escucha esto, ya casi termino. Hay dos beneficios que vienen como producto de que Jeremías se convierta a Dios. Primero, restauración. Y segundo, entrada a la presencia de Dios. Si te convierte, te restaura. La restauración no comienza cuando el hombre te perdona. La restauración comienza cuando vuelves a Dios. Gracias, gracias, gracias. Restauración no es que el hombre te acepte. Restauración es que la presencia de Dios te reciba. Dile a alguien: prepárate. Esa palabra restauración en el hebreo, para no hablar tanto de hebreo, significa volver al origen. Sigo paro. No significa solo reparar cosa rota, significa traer de vuelta, reposicionar, devolver al estado, volver al estado correcto. Dios le dijo a Jeremías: te voy a volver a tu origen. Te voy a volver a traer a tu propósito. La circunstancia te ha hecho perder la visión. Yo te la haré recuperar. Hay una mujer que Dios la trajo de nuevo para atrás. El diablo se la quería llevar en la depresión y Dios la trajo para atrás. Alguien tiene que gritar: voy a volver al origen. Voy a volver al fuego que me hacía arder. Voy a volver a la pasión que me hacía predicar. Sigo paro. Dios le estaba diciendo a Jeremías: te voy a devolver al lugar donde estabas conmigo. A veces los problemas nos sacan de ese lugar. Dile a alguien: Dios va a restaurar. Restauración es que va a recuperar tu comunión con Dios. Va a recuperar el propósito. Va a recuperar la unción. Va a recuperar el fuego espiritual. Restauración es volver a estar delante de Dios. Él le dice: te voy a restaurar y estará delante de mí. Ah, pero usted no está aquí todavía. Dios le dice: el pueblo con su chismotereo y su murmuración te alejó. Yo te voy a jalar otra vez para que esté delante de mí. Hay alguien que Dios lo va a jalar esta noche. Hay una mujer que Dios la va a jalar para que esté delante de él. Oh, grite, grite, grite, grite. Dile: me mandó a llamar el Rey de Reyes. Y no hay poder del diablo que me detenga. Grite, grite, voy a estar delante de él. El que está delante de Dios no tiene depresión.
El que está delante de Dios se sana. El que está delante de Dios se rompe en sus cadenas. Mira a una mujer y dile: veo que casi no va a necesitar maquillaje, porque como Moisés, el fuego va a arder en tu corazón. Moisés entró delante de Dios y salió con el rostro encendido. Oh, siéntate que voy a terminar ya. No, me faltan como 3 horas. Yo te restauraré y estará delante de mí. Dile a alguien: Dios vino para restaurarte. Dios no vino a acusarte, vino a restaurarte. Dios me dijo eso en el avión. Dios me dijo eso en el avión. Vuelve delante de mí. Vuelve a tu origen. Alábalo. Vuelve a buscar mi gloria como lo hacía más antes. La mayor restauración no era el ministerio de Jeremías, era volver a la presencia de Dios. Alguien diga aleluya. Alguien puede recuperar dinero. Alguien puede recuperar posición. Alguien puede recuperar influencia y todavía estar fuera de la presencia de Dios. Pero cuando Dios restaura verdaderamente, la comunión con Dios regresa. Dile a alguien: me van a restaurar. Me van a volver al origen. Me van a volver a la presencia. Voy a volver a sentir fuego. Voy a volver a brillar. Voy a volver a profetizar. Mis oídos se van a volver a abrir. Vamos, una mujer tiene que gritar: mis oídos se van a volver a abrir. Sigo paro. Cuando Dios le dice a Jeremías: te restauraré. Y una de las definiciones de esa palabra es: volverá a ser útil otra vez. Volverá a ser útil. Dile a una mujer: tú volverás a ser útil. Porque Dios se va a posicionar sobre ti. Dios se va a empoderar de ti. El diablo te llamó inútil. Dios te dice: yo te voy a hacer útil. A través de ti voy a sanar. A través de ti voy a liberar. A través de ti voy a romper cadenas. Te vas a sentir útil. Ay, una mujer tiene que gritar: voy a ser útil en la mano de Dios. Sigo paro. Y es por eso que Dios le dice: tú serás como mi boca. Jeremías estaba agotado, pero Dios le dice: te voy a restaurar al punto de volver a hablar a través de ti. Aquí alguien tiene que estar listo. Dile a la mujer: prepárate, porque te llamarán boca de Dios en la tierra. Volverás en la boca de Dios. Y donde Dios habla, lo que no existe viene. Y donde Dios habla, lo que está atado se quebranta. Y donde Dios habla, oh, alguien tiene que decir: voy a volver a ser la boca de Dios. Yo no sé si tú entiendes lo que te estoy diciendo. Tu ciudad está a punto de ser afectada por tu boca. Dije que tu casa está a punto de ser cambiada por tu boca. Porque Dios dice: si te vuelve a mí, yo te haré útil y hablaré otra vez por tu boca.

Una mujer tiene que gritar: tengo la boca de Dios en mi boca. Sigo, paro. Él está hablando a un profeta que ya estaba en el oficio a tiempo completo. Era un profeta que Dios estaba usando, que lo escogió desde el vientre de su madre y que puso su palabra en su boca. Le digo: si te convierte a mí. Es que a veces las batallas, cuando uno se deja llevar por la emoción que personas quieren crear en uno, uno termina saliéndose del origen, perdiendo el enfoque, desenfocado, y uno termina convirtiéndose a él, porque ya uno quiere hacer las cosas para que ellos le queden bien. Ya uno quiere hablar pensando en lo que va a decir fulana que me atacó. Ya no voy a avanzar mucho porque a fulana no le gustó. Inconscientemente nos restringimos. Iba a decir una palabra, pero la voy a dejar pasar. Yo necesito que alguien diga: al diablo que se lo lleve el diablo. Pero yo voy a volver a ser la boca de Dios. Yo voy a volver a ser la boca de Dios. Sigo, paro. Convertirse en hebreo significa volver, regresar, retornar, darse la vuelta, volver al punto de origen. Jeremías se dejó sacar del centro porque era rechazado, perseguido y emocionalmente estaba roto. Y se dejó llevar de la emoción hasta que siguió otro camino. Y Dios le dice: si te devuelve, si deja de pensar de que va a dejar el ministerio y te devuelve, si vuelve a tu origen, yo te voy a restaurar. Yo te voy a volver a dar uso. Tú volverás a ser útil para mí y será mi boca en la tierra. Dile a alguien: devuélvete. No te conviene ese camino emocional, devuélvete. Retorna, regresa, vuelve a la presencia de Dios. Dile a alguien: hay que volver al punto de su presencia. Convertirse espiritualmente significa tres cosas que le quiero compartir. Volver el corazón nuevamente a Dios y regresar a la intimidad perdida. Dile a alguien: volver el corazón a Dios y regresar a la intimidad perdida. A veces ministramos, pero estamos perdidos. Predicamos, pero no percibimos la presencia de Dios. Dios le dijo a Jeremías: vuélvete otra vez a mí. Número dos, significa regresar al lugar de la dependencia. Convertirse es volver al lugar de la dependencia. Sigo, paro. Abandonar la autosuficiencia y reconocer y gritar: te necesito otra vez. Gracias por su entusiasmo. Y decir: no puedo seguir vacío y vacía. No fui hecha para sentir mortandad. No fui diseñada para vivir sin fuego. Alguien tiene que alabar a Dios. Yo necesito decirte que necesito tu presencia o me muero. Convertirse a decir: Señor, no quiero predicar si tu presencia no va conmigo. No quiero ministerio si tu gloria no me acompaña. Yo le dije a Dios esta mañana: si tú no vas a subir conmigo, que yo no me quiero dejar subir. Porque un hombre sin Dios, una mujer sin Dios, es un obstáculo al público. La gente no está esperando una figura. La gente está esperando a alguien que estuvo con Dios, alguien que escuchó a Dios, alguien que intimó con Dios. ¡Oh! Dile a alguien: vuelve a reconocerlo. Dile: no quiero vivir lejos de tu presencia. Eso es convertirse. Reconocer. Sigo, paro. Y número tres, por verse de aquello que ha estado.
estado enfriando tu corazón. No, pero usted tan... Convertirse es, Jeremías, despégate y aléjate de la gente que te está enfriando. Jeremías, deja de consumir las redes que te han hecho menguar la oración. Convertirse es alejarse de lo que me alejó de Dios, alejarse de lo que me ha estado enfriando. Alguien tiene que decir a Dios, aleluya. Dígale a Dios, aleluya. Convertirse es alejarse de lo que te ha estado distrayendo a tal punto que tu enfoque está roto. Sigo paro. Convertirse es alejarse de la amargura. Alaba lo que está aquí. Dios le dijo, aléjate de la mezcla en la que te ha mezclado en estos días. Te mezclaste con tus amigos y te han hecho dudar de que yo te llamé. Aléjate de la mezcla espiritual. Si tú realmente quieres intimidad con Dios, aléjate de la mezcla. Porque hay gente que visten como tú, aparentemente hablan como tú, pero no tienen el corazón que tú tienes. Aléjate de la mezcla. Aléjate de la mezcla. Alguien diga, me voy a alejar de la mezcla. Jamás te haga independiente de Dios, porque no va a prosperar. Dios le dice a Jeremías una palabra. Dios no le dice, si trabajas más, te restauro. Le dijo, si predica más, te restauro. Si llena tu agenda más, te restauro. Tener la agenda llena, aparentemente estoy restaurado para la gente. Dios no le dijo si trabaja más, Dios le dijo si vuelves. Si vuelves a mí, porque la restauración no comienza con actividad ni con trabajo para Dios. Comienza con regresar a la presencia de Dios. Gracias por su entusiasmo. Cuando te conviertes a Dios, Dios te dice, te convertirás en mi boca. Voy a hacer cosas a través de ti que nadie podrá detener. Entonces, Él le dice, te convertirás en mi boca. Y eso tiene un precio. Porque cuando tú eres boca de Dios, tú eres un Moisés en la tierra. Cuando tú eres boca de Dios, tú eres un Elías. Por mi palabra no lloverá. Tú eres un Moisés. Pero no está aquí todavía. Cuando tú eres boca de Dios, lo que Dios te inspira a hablar se materializa delante de ti. Pero que usted no está entendiendo, Dios dice, voy a poner la sanidad en tu boca. Voy a poner los milagros en tu boca. Voy a poner la restauración en tu boca. Y lo que tú hables, va a suceder. Por eso es que Samuel no caía en sus palabras en tierra. Porque era la boca de Dios en la tierra. Pero tú no puedes ser la boca de Dios en la tierra si tienes el oído en la tierra. Tú tienes que tener el oído. Tu oído no puede estar en la noticia ni en lo que digo fulano, en lo que dice Dios. A alguien tiene que convertirse en boca de Dios. A Satanás le quedan horas para irse de tu barrio. Diga que al diablo le queda hora para removerse de tu ciudad. Porque va a llegar la boca de Dios a esa ciudad. Va a llegar la boca de Dios. Y donde llega la palabra de Dios, llegan nuevos comienzos. Sigo paro. Ya Dayana me hizo seña, tengo que terminar. Siempre la atormento con eso. Me quedan 5 a 10 minutos. Alguien tiene que transicionar en ser la boca del problema, de la emoción, y ser la boca de Dios. Ya tu boca no puede ser prestada a tu amargura. Tu boca no puede estar disponible para tu queja. Cambia.
cambia, porque por estos labios no se oirá maldición sino bendición. Por estos labios se oirá restauración, sanidad y milagro. Que una mujer me grite: seré boca de Dios en la tierra. Grítalo: seré boca de Dios en la tierra. Seré boca de Dios en la tierra. Los que están en las redes: seré boca de Dios en la tierra. Siéntate unos minutitos, ya termino. No le prestará tu boca a la opinión de tu vecino, porque Dios te convertirá en su boca. Pero Dios le dice a Jeremías algo, y acondiciona ese privilegio a una acción que Jeremías debe de hacer. Y eso me impactó. Está loco, loco. Dios le dice a Jeremías: si tú entresacares lo precioso de lo vil, entonces tú serás mi boca. Wow. Mire, esto es tan profundo que no puedo predicar más eso allí. Si tú puedes entresacar lo precioso de lo vil, será mi boca. Dios le promete a Jeremías hacerlo la boca de él, con una condición: si puede entresacar lo precioso de lo vil. ¿Sabe qué dice una traducción? Si quita la escoria del metal, yo hablaré por tu boca y ellos volverán a ti. Ah, no, tú no estás aquí. Hay mujeres que no se ofendan conmigo, pero tienen que limpiar. ¿Cómo lo digo? Tienen que limpiar la boca de la escoria que el diablo le puso ahí. Hay que limpiarle la boca, porque ahora por esa boca viene palabra de Dios, viene palabra de fuego. Hay cosas que aunque uno quiera arreglarla, hay que tirarla como llegan. Siéntate, ¿sabes lo que dice la otra traducción? Si quita, oye esto, si dejas de hablar tontería. Oh, pero qué loco esto. En el hebreo, cuando dice, en la Reina Valera, dice: si entresacare lo precioso de lo vil. El original dice: si deja de hablar tontería. Si en mi país me han dicho: si deja de hablar disparate. Y dice: y comienza a anunciar lo que realmente vale la pena, entonces tú serás profeta. Alguien tiene que cambiar su lenguaje esta noche. Dios no puede pasar su palabra por una lengua que está hablando tontería. No, siéntese que ya me voy. Ay, padre, ¿cómo digo esto que suene bonito, eh? Yo quiero que mire a tu hermano y le diga: no te ofenda, pero deja de hablar tontería. Deja de decir que no vas a predicar, es una tontería. Di que Dios no, deja de decir que Dios no está contigo, es una tontería. Deja de decir que no vales nada, esto es una tontería. Tú te vas a convertir en profeta de Dios. ¿Sabe lo que Dios dice? Habla lo que vale la pena. Dios mío, termino, sigo un ratito más. Una mujer tiene que gritar: no hablaré tontería.

0: se acabaron las tonterías. Habla lo que vale la pena. Habla de fe, habla de gloria, habla de crecimiento, habla de expansión, habla de lo que habla la palabra. Que una mujer grite, no voy a hablar tontería, voy a hablar lo que vale la pena, lo que vale la pena. Siéntate ya, ya. Que esa palabra me gusta, porque esa la entiende todo el mundo. Dile, no hable tontería. Siéntate un minuto. ¿Qué hablar tontería? Ay, Señor, búscate a otra que yo no soy. Ah, Señor, yo estoy muy flaca. Señor, yo estoy muy gorda. Señor, yo estoy muy vieja. Señor, yo... ¿Qué? ¡Deja de hablar! ¡Deja! ¡Deja de hablar! ¡Deja de hablar! Tú eres una princesa del Dios vivo. Levántate y di, todo lo puedo en Cristo que me fortalece. Soy la boca de Dios. Ay, Señor, cuánta gente hablando, cuánto profeta profetizando, cuánto pastor hablando. Dios dice, saque la tontería de tu boca. Habla lo que vale la pena, porque tu atmósfera responde a tus palabras. Tu atmósfera responde a tu palabra. Cambia tu lenguaje y cambiará tu atmósfera. Cambia tu lenguaje y cambiará tu clima. ¿Tú sabes qué le dijo Elías a Dios? Una tontería. ¿Seré yo mejor que mis padres? ¡Mátame! Dios le dijo, no le hagan caso a esa tontería. Denle en pan, denle en agua. Moisés dijo, esto es muy pesado, si tú eres mi amigo, mátame. Y Dios dijo, deja de hablar tontería, voy a ungir 70 gente ahora para que te ayude. Dios no recibe tontería en su presencia. Hoy Dios te dice, te voy a restaurar, pero deja de hablar disparate, deja de hablar tontería, deja de hablar cosas que no convienen, que no suman, que no añaden. Deja de hablar de duda, de amargura. Me hicieron, no me hicieron, cuando era niña, cuando no era niño, y me dijo, deja de hablar tontería. Profetiza, dice Dios, profetiza, dice Dios. Alguien tiene que gritar amén. Escucha eso, ya me voy. Dios le dice a Jeremías, no los escuche a ellos. Escúchame a mí. Mira, Dios no puede esconderte del mundo para evitar que tú escuches lo que hablan mal de ti. Dios lo que te dice, no le presta atención. No escuche gente que no suman a tu vida espiritual. No escuche gente que resta tu crecimiento. Gracias por su entusiasmo. Cuando tú lees el texto, Dios le dice a Jeremías, deja de escuchar a ese pueblo y escúchame a mí. Hay tanto que hablar de esto. Hay algunas de ustedes que no están en su máxima manifestación en Dios porque se han detenido a escuchar a un pueblo o a alguien que no ha escuchado a Dios, que lo que está escuchando es noticia y problema, y por eso le habla a usted hasta que la basea espiritualmente. Deja de oírlo a ellos para que me oigas a mí. Si deja de oírlo, te restauro, te haré volver a mi presencia y te convertiré en mi boca. Muchos cristianos están desconectados de Dios por estar conectados a opiniones de otras personas. Dile a alguien, deja de oírlo a ellos y comienza a escuchar a Dios, porque es tiempo de tu restauración. Es tiempo de que entre a la intimidad y a la presencia de Dios. Es tiempo de que te convierta a la boca del Dios viviente. Y quiero cerrar con una sola parte de este mensaje. Dile a alguien, deja de escucharlo a ellos. Jeremías se balanceó espiritualmente. sintió confusión porque se detuvo a escucharlo a ellos. Si yo me hubiese detenido a escuchar ciertos amigos, yo estuviera en Santo Domingo cazando gallinas como un salvaje, cazando pavo. Si yo me detengo a escuchar lo que dicen, usted no califica, yo estuviera conchando, porque yo iba a ser a plomero, y bendigo a los plomeros. Si me detengo a escuchar, si mi esposa se había detenido a escuchar a su tía y a gente de su familia que le dijo, tú te vas a casar con ese que lo que anda con su ropa en una bolsita negra, se había perdido la bendición del hombre de la brujería. No te detenga a escucharlo a ellos. Escucha al Dios que te está hablando, al Espíritu de Dios. Sigo paro. Hoy una historia de un presidente, no me acuerdo el nombre, la primera dama, se detuvieron en una gasolinera a echar gas. Y en esa gasolinera, quien le estaba poniendo el gas era un exnovio de ella de la juventud. Y el presidente le dijo, mira, si no te hubieras casado conmigo, tú estuvieras con él. Ella le dijo, no, él fuera el presidente y tú fueras el bombero. Alguien tiene que darse su lugar. Grítelo. Yo no me convertiré a ellos. Ellos se tendrán que convertir a mí. Alguien dígalo. Yo no me convertiré a ellos. Tú tienes que dejar de escuchar lo que te está drenando tu vida espiritual. Mire, el tiempo se fue. Yo voy a cerrar con esto. Tiene que dejar de escuchar. Cuando yo me iba a casar con Dayana, nos tenían locos los profetas. Uno decía, no es de Dios. Al otro día otro decía, sí es de Dios. Yo dije, por fin. Hasta que dije, no me envíe mensaje ni mandado con nadie. Háblame tú a mí, porque tú y yo no somos enemigos. Entonces Dios me habló en un sueño y dije, está hecho, Dayana, Dios me habló. No te detenga a escuchar voces que no se alinean al propósito de Dios en tu vida, porque hay gente estancada por estar escuchando gente incorrecta. Diga conmigo, limpio mis oídos de todas palabras que no están alineadas a la voz de Dios. La presencia de Dios te hace invencible en todas tus batallas. Por eso la intimidad es tan necesaria, porque mira, hermano, hay tanto que hablar. La presencia de Dios ni es mecánica ni es automática. La presencia de Dios no es accidental. Eso no existe. La presencia de Dios responde a un corazón hambriento, rendido y que la aprecia y la valora. La presencia de Dios no es automática, hay que cultivarla. Y eso se hace en intimidad.
1: Sigo paro.
0: Para la presencia de Dios venir a ti, manifestarse, ella tiene que sentirse bien. Porque Dios no se queda donde se siente incómodo. Guárdalo. Por eso es que el tabernáculo, Dios dijo, háganlo para mí, no para ustedes. Por eso quiero este color, quiero esto aquí, quiero este tamaño. Porque Dios hizo el tabernáculo, fue para él, no fue para los sacerdotes. Ellos podían ministrar, pero era Dios que tenía que pasearse donde él quería pasearse. Alguien tiene que entender que la presencia de Dios te va a dar una autoridad que el hombre no te puede dar. Voy a terminar. Pelearán contra ti. Cuando tú dejas de escucharlo a ellos, pelean contra ti. Cuando tú no sigues su consejo, te dicen arrogante. Pelearán contra ti, pero no te vencerán. Dios nunca le prometió a Jeremías ausencia de guerra. Le prometió que su presencia iba a estar en medio de la guerra. Alguien tiene que alabar a Dios. Va a haber guerra contigo, pero el guerrero va a estar de tu parte. Va a haber batalla contigo, pero Jehová estará al frente de tu batalla. Di conmigo, su presencia está conmigo en las buenas y en las malas. Su presencia está conmigo en la guerra y en la paz. Déjame terminar ya. La presencia de Dios en tu vida no va a eliminar las batallas, pero va a garantizar que tú no seas destruida. Sentirá todo tipo de emoción, pero la presencia te restaura al final del día. Sigo paro. La victoria de tu vida nace en intimidad con Dios. Cuando tú tienes intimidad con Dios, tus batallas estarán ganadas. Dios se aseguró de escribir tu victoria antes que tu batalla llegara. Es un protocolo para que vaya a batalla, pero al final del día pelearán contra ti. Pelearán contra ti. Porque cuando la presencia de Dios está contigo, puedes atravesar cualquier tormenta y sobrevivir. Cuando la presencia de Dios está contigo, soporta los procesos y sigue encendida en el Espíritu Santo. Puedes vencer cualquier ataque espiritual y no te vence. Puedes seguir caminando aunque esté herida, aunque te echa pedazo, aunque te hayan traicionado, aunque se te fue el marido, aunque se te fue el cabeza de caballo, el que se te fue, quien se te fue, aunque te hicieron lo que te hicieron. Tú como quiera te levanta y sigue encendida predicando, porque tú estás cultivando la intimidad con el Espíritu Santo, y donde el Espíritu Santo es recibido, Él fortalece, Él establece, Él construye, Él da palabra. Una mujer grite: tengo la presencia de Dios, soy invencible, diablo, tengo la presencia de Dios. Dígalo. Tienes que saber que la presencia de Dios se convierte en tu refugio, en tu estandar, en tu aceite fresco, en tu fuerza, lo que te motiva, lo que te establece, lo que te inspira. El infierno no podrá destruir a una mujer que vive bajo la presencia de Dios. Dios le dijo a Jeremías: 5 cosas te voy a dar si te convierte a mí. Te voy a restaurar, te haré entrar a mi presencia, serás mi boca. Nadie te podrá vencer, pelearán contra ti, pero no te vencerán. Y lo quinto que le digo: tú serás un muro impenetrable. Tú serás un muro. Ya, gracias por su entusiasmo. Tú serás un muro impenetrable. Dile a alguien: me convierto en un muro de Dios. Me convierto en la boca de Dios. Pelearán contra ti, pero no te vencerán. Dale la mano a una mujer, dile: no te vencerán. Dársela fuerte, dile: no te vencerán. Dile: por un camino vendrán y por siete huirán de ti. No te vencerán. Donde otras cayeron, tú no vas a caer. Donde otras resbalaron, tú no vas a resbalar. Donde otra se hundió, tú no te vas a hundir. Donde otra se cayó, tú no te vas a caer. Donde otra se quedó vacía, tú no te vas a quedar vacía. Donde otra se estancó, Dios dice: tú no te vas a estancar. Peleará el diablo contra ti, pero no te vencerá. Pelearán los brujos contra ti, pero no te vencerán. Shaba. Alguien tiene que alabar a Dios. Dice Dios que no hay quien te venza. Dice Dios: a ti no te vencerán. El diablo vencerá a la vecina, pero no a ti. A ti no te vencerán, dice el Espíritu de Dios.

Levanta tus manos donde tú estás. Sabes, tienes que creer lo que está escuchando para que funcione. Dije que tienes que creer lo que está escuchando para que funcione. Dije que tienes que creer lo que está escuchando para que funcione. Dile otra vez. Tienes que creer lo que está escuchando para que funcione. Pelearán contra ti. No te vencerán.

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por el amor inconfundible, incontrolable de nuestro Señor Jesucristo. Te amamos, Señor.

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la tarde con 7 minutos y damos inicio con el doble play en esta tarde, ya que, bueno, estaba almorzando, discúlpeme, me tardé 7 minutitos, pero es que mi comida no venía. Así que bueno, vamos a dar inicio con el doble play de este día, gracias a Mini Super El Camino, recordándoles que ustedes pueden escribirnos al 2402-0211, que yo con gusto lo voy a estar complaciendo en esta hora de doble play, ya que vamos hasta las 3 de la tarde. Yo en fila en estos momentos nada más tengo a dos artistas, que son Músico y Alex Zurdo, con los temas Suficiente y Una Locura de Músico, y Pa' que Viva Feliz y Cuando Lo Llamé de Alex Zurdo. Recuerde que usted puede agregar a su artista favorito escribiéndome al 2402-0211, ahí detallando las alabanzas que quisiera escuchar de ese artista, que yo con gusto la voy a estar complaciendo en este doble play. Sin más, ya no hay que perder más tiempo, vamos a dar inicio con Suficiente.

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2 de la tarde con 40 minutos, seguimos en sintonía de Real FM. Saludos a todos los que están ya acá saludando, bendiciones para cada uno de ustedes. Seguimos con el doble play, aún nos faltan 20 minutitos y ahorita estaba sonando un doble play de Alex Campos. Un éxito titulado Al Taller de Maestro, que yo creo que todos escuchamos esa preciosa alabanza. Y ahorita está sonando Tú Me Existir, que es un featuring con Juanita. Luego va Sheila Romero con los temas Nunca Dejaré de Confiar y Créelo, recordándoles que usted puede mandar su mensajito al 2402-0211 describiendo las alabanzas del artista que usted quisiera escuchar en estos momentos. Así que no dude en enviarlo, que yo acá lo agrego a la fila mientras seguimos disfrutando de Tú Mi Existir.

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3 de la tarde en punto, damos por finalizado el doble play de este día, así como también me despido de cada uno de ustedes. Tengan un muy bendecido y bonito fin de semana, sin lluvias, sin accidentes. Recordemos siempre tomar precauciones, que esto, aunque está ya solía, salió el sol, ya estaba un poquito más soleado, no sabemos si va a seguir lloviendo, ¿verdad? Hay que estar pendientes de las noticias, hay que estar revisando las noticias en el Facebook, hermanos. Y bueno, volvemos el día lunes, si Dios así nos lo permite, así que pase un muy bonito día. No se despegue de Real FM porque vamos a volver con más.

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2: No estamos contentos porque estamos buscando identidad. Pero lo lindo es que cuando sabemos que somos hijos de Dios, no tenemos que andar buscando mucho. A veces, yo creo que ya le he mencionado esta anécdota varias veces, pero hace unos años atrás yo vi una caricatura de un niño que le secuestraron a su padre. Y le secuestran a su papá y él se pone a buscar a su padre. Se mete en barcos y se va a Asia y de repente no lo encuentra. Medio investiga que su padre está en África, se va para África a buscar a su padre y allá lo agarran una banda, lo secuestran al niño y lo meten en una jaula con un león. Al niño que está buscando a su padre. Y el niño se sienta en la esquina y se pone así de cuclillas, no sé si entiende lo que es sentarse en el suelo así, esperando que el león se lo coma. Y, Y él está espera y espera que el león se lo coma ya. Aquí terminó, yo no voy a ver a mi papá ya jamás, este león aquí me va a comer. Y de repente el niño abre los ojos y se le queda viendo al león y el león está enfrente de él viéndolo. Y le dice el niño al león, a ver, señor león, ¿y qué hacer eso que no me come? Y el león le dice, niño, ¿dónde has visto que leones se comen a los leones? ¿Cómo veía el león al niño? Como un león. Ahora, cuando nosotros nos comparamos con nuestro Dios, ¿cómo nos ve Dios a nosotros? Como leones. Y eso para mí tiene un gran valor, porque nuestro Dios nunca nos va a minimizar como nuestros padres lo hicieron. Si Él va a hacer algo es que nos va a exaltar. En lo primero que aprendo en la familia de Dios es esa identidad que Dios quiere que nosotros tengamos. Fíjese que todo, desde que comienza Génesis, dice la palabra, y vio Dios todo lo que había hecho, y lo que había hecho era bueno, pero no solo bueno, bueno en gran manera. O sea, desde el principio dice Dios que todos nosotros somos calidad, somos lo máximo, somos buenos, y no bueno cualquier bueno, o sea, buenos en gran manera. Desde el Génesis, todo lo que Dios ha hecho, usted es hechura. Usted, Dios lo formó, lo entretejió desde el vientre de su madre, con sus dedos poderosos. Por eso, usted no es cualquier cosa. Ahora, fuera de la familia de Dios, desarrollamos una identidad definida en base a los valores del mundo. ¿Verdad? Así nos definen. Si estabas en la escuela, ¿cuántos de ustedes quisieron jugar fútbol y nunca los aceptaron, pero ni para que llevara agua a los jugadores? O sea, lo rechazaron de una vez. ¿Por qué? Porque no tenía el porte, porque no tenía el peso correcto. Y en base a eso te definieron y ya nunca te metieron al equipo y desde allí desarrollaste tu identidad y creciste con esa identidad que yo no sirvo. No, no sirves para el fútbol. Pero ¿qué tal si Dios metió un predicador en ti? Chaparrito, feíto, así como eres. ¿Y qué tal si Dios metió un predicador en ti? ¿Qué tal si Dios metió un maestro en ti?
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3 de la tarde con 32 minutos, un saludo para toda la audiencia de Real FM y entramos a este espacio de 5 continuas donde pueden pedir su alabanza favorita al número 24020211. No tenemos mensajes todavía, así que tenemos los 5 espacios disponibles en caso de que alguien se quiera animar a pedir su complacencia.

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No tenemos más mensajes, vuelvo a repetir el número por si acaso, es el 24020211. A ese número pueden pedir su complacencia. Y mientras tanto vamos a ir arrancando con este primer tema de Damaris Guerra titulado Al buscar en mi interior. Son las 3 de la tarde con 34 minutos.

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4 de la tarde con 8 minutos. Un saludo para toda la audiencia que está sintonizando Real FM y entramos acá a una hora de tardes rancheras. Y recuerden que pueden pedir su complacencia al número 24020211 y acá los vamos a estar complaciendo durante toda esta hora hasta las 5 de la tarde.

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2: Cuatro de la tarde con 28 minutos, seguimos acá con música ranchera, a continuación con un tema de Ramón González titulado Cristiano.

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4:36, por ahí estábamos complaciendo a nuestra hermana María Ofelia de Lemus, que había pedido el tema El Ángel que Vi Llorar. Aún nos quedan unos cuantos minutos para seguir complaciendo a nuestra audiencia con música ranchera, así que vamos con un tema de Gladys Muñoz titulado Fortaléceme, Señor.

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0: 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Vamos a una breve pausa comercial. 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

5 de la tarde con 5 minutos. Ahora tenemos una transmisión especial desde Vida Real en Boston. Así que nos vamos a conectar a esta transmisión y vamos a escucharla.

a su vecino, las próximas canciones no las puedes cantar así tan cómodo, dígale. Vamos, dígale a su vecino, las próximas canciones, si Cristo está vivo, tenés que cantarlas como que estás vivo. Vamos, dígale a su vecino, vamos, dígale. Si estás vivo y crees en Cristo, tenés que cantar las canciones como si estás vivo. ¿Están listos? Vamos, aleluya. Vamos a ir con las palmas fuertes. ¿Alguien se atreve a saltar esta noche?

los escucho, no los escucho. Ya les dije, miren, yo canto el viernes y me dan por lo menos 30 minutos. Es que muy poquito, 20. Dos canciones es para como ir, ¿verdad? Ya calentamos, ¿verdad? ¿Están listos? Es más, yo debería hasta de salirme de donde está usted ahorita. Sálgase. Es que estamos acostumbrados. Yo le decía a los hermanos en la semilla 5, estamos acostumbrados a la rutina. Allá sabemos automáticamente que el culto hay una o dos canciones rápidas. Viene la ofrenda, la prédica, la adoración y nos fuimos. Y es que la alabanza va más allá de eso. ¿Cuántos han escuchado la historia de Josafat? ¿Alguien la ha escuchado? Qué ilógico es humanamente que Josafat se dio cuenta que venía el ejército contrario. Y en lugar de mandar a llamar, ¿verdad?, a su mejor ejército, ¿qué cree que hizo Josafat? ¿Ah? Dice que llamó al pueblo y a los músicos y a los cantantes para que adorasen. Y lo tremendo de esto es que fue tan impactante la alabanza de este pueblo. Escúcheme por favor, y usted tiene que celebrar. Fue tan impactante la alabanza que no tuvieron ni que usar las armas. Pero lo poderoso de esto es que dice que cuando empezaron a cantar y a cantar y a cantar, dice que ellos mismos se mataron entre sí y Jehová les dio la victoria. ¿Están listos? Así que bendito sea Dios que me dieron 30 minutos, porque 20 es muy poco. Así que vamos a exaltar al Señor, amén. Sálgase al pasillo, sálgase al frente. Yo no sé, pero algo tiene que hacer, amén. Vamos.

Aleluya. Pueden tomar su asiento, hermano. Wow. Gloria sea al Señor. No sé cuántos están contentos de estar aquí en este lugar. Wow. Aleluya. Me siento contento de poder traer una pequeña reflexión el día de hoy. Quiero que vayamos a Filipenses 4. Filipenses capítulo 4, versículo 10. Y este es el apóstol Pablo hablando, dice de esta manera: cuánto alabo al Señor de que hayan vuelto a preocuparse por mí. Es la iglesia de los Filipenses. Sé que siempre se han preocupado por mí, pero no tenía la oportunidad de ayudarme. No es que haya pasado necesidad alguna vez, porque he aprendido a estar contento con lo que tengo. ¿Cuánto están contentos con lo que Dios te ha dado? Sé vivir con casi nada o con todo lo necesario. He aprendido el secreto de vivir en cualquier situación, sea con el estómago lleno o vacío, con mucho o con poco. Versículo 13. Pues todo lo, quiero que lo digamos juntos, pues todo lo puedo en Cristo que me fortalece. De todos modos, han hecho el bien al compartir conmigo en la dificultad por la que ahora atravieso. Como saben, filipenses, ustedes fueron los únicos que me ayudaron económicamente cuando les llevé la buena noticia por primera vez. Y luego seguí mi viaje desde Macedonia. Ninguna otra iglesia hizo lo mismo. Incluso cuando estuve en Tesalónica, ustedes me mandaron ayuda más de una vez. No digo esto esperando que me envíen una ofrenda. Más bien quiero que ustedes reciban una recompensa por su bondad. Digan conmigo: recompensa por su bondad. Versículo 18. Por el momento tengo todo lo que necesito y aún más. Estoy bien abastecido con todas las ofrendas que ustedes me enviaron por medio del Epafrodito. Son un sacrificio de olor fragante, aceptable y agradable a Dios. Y este mismo Dios, quien me cuida, suplirá todo lo que necesiten de la gloriosa riqueza que nos ha dado por medio de Cristo Jesús. Toda la gloria sea a Dios nuestro Padre, por siempre y para siempre. Amén. Iglesia, te quiero hablar un poco acerca de algunos principios bíblicos de lo que es la prosperidad espiritual. Fíjate que los judíos creen que hay espiritualidad en el dinero, y según la perspectiva bíblica judía, si nosotros vamos a Deuteronomios 8, yo quiero que apuntes eso. Deuteronomios 8:18 declara: acuérdate de Jehová tu Dios, porque Él te da el poder para generar riquezas. Fíjate que yo he servido en varias congregaciones como líder. Hemos servido en congregación en Houston, hemos servido con la congregación en Carolina del Norte, y ahora estamos sirviendo acá fielmente al Señor. Y me he dado cuenta que en cada congregación hay una fuente. Digan conmigo: hay una fuente. Y una fuente espiritual. Y fíjate que en todas las iglesias que yo he servido, yo he visto fuente de disciplinas, he visto fuente espiritual de un mover de gloria, o sea, de milagros creativos. Pero en nuestra iglesia hay una fuente. Digan conmigo: hay una fuente. Digan conmigo fuerte: hay una fuente. Y hay una fuente de prosperidad empresarial. Hermano, hay una fuente de prosperidad empresarial. O sea, yo llegué acá de 21 años de edad, y Dios me permitió abrir una compañía de construcción. Imagínate un joven. Mira, yo no sabía ni poner un clavo, hermano. No sabía ni poner un clavo. Yo creo que algunos de ustedes saben pintar mejor que yo. Yo creo que algunos de ustedes saben hacer mejores cosas que yo. Pero como yo bebí de la fuente. Ahora quiero que tú digas: yo quiero beber de la fuente. Dilo fuerte: yo quiero beber de la fuente.
Vamos una vez más. Yo quiero beber de la fuente. Porque hay una fuente espiritual en nuestra casa. Y Deuteronomio, hay una palabra que dice la palabra riqueza. Digan conmigo, riquezas. Y la palabra riqueza no solo significa o no solo se limita a lo que es dinero, sino que incluye influencia, capacidad, recursos, sabiduría y herencias. Los judíos entienden que la prosperidad fluye a través de tres principios fundamentales. Principio número uno, si estás tomando nota, es mayordomía. Todo pertenece a Dios, nosotros somos lo administramos. Principio número dos.

0: ser un buen mayordomo. Digan conmigo, tengo que ser un buen mayordomo. Y en conversaciones con el pastor, en conversaciones, y fíjate que en una de estas conversaciones yo me he apegado bastante al pastor, y el pastor es bien franco y me dice que hay veces que vos sos bruto, me dice. Es que vos gastás lo que no tenés. Entonces uno se pone a pensar, wow, man, tiene razón. Porque hay veces que yo le digo a muchos de los jóvenes, es que el pastor muchas de las veces te tira una piedra, ¡pum!, te lanza la piedra, hermano, ¡ta! Y si tú te quedas ahí, te va a pegar. Pero detrás de esa piedra hay tanta sabiduría. Que lo que yo he hecho es, yo guardo mi corazón, me esquivo, wow, y después voy a agarrar la piedra a ver qué es lo que me quiso decir, de verdad, ¿eh? Para ver si aprendo alguito, ¿verdad? Entonces, el tema de la finanza, hermanos, es espiritual. Y yo te voy a hacer un reto el día de hoy, hombres, familia, que estamos en este lugar. Honremos al Señor con nuestros bienes, porque de verdad que hay recompensa en el cielo. Ponte de pie, quiero orar por ti. Yo quiero que prepares tu mejor ofrenda, porque yo creo en un Dios de bendición. Yo creo en un Dios que Dios no te trajo a este mundo para vivir en pobreza, para vivir en tristeza, para vivir en calamidad, para vivir de paycheck to paycheck. Dios te trajo a este lugar, a este mundo, para ser sobresaliente en todo, para que tú dejes una herencia a tu familia. Sabio es el hombre que deja una herencia a sus nietos, dice Proverbio. Oremos al Señor. Amantísimo Padre Celestial, gracias por este tiempo, gracias porque nos permite dar. Gracias, Padre, porque nos permite ser compartícipes, Señor, de tu reino, Señor, de poder sembrar en tu ministerio, Padre Celestial, para poder llegar a miles de personas. Señor, te damos las gracias, Padre, porque sabemos, Padre Celestial, que tú has proveído, tú siempre has estado, tú nunca nos has dejado solos. Señor, en esta hora apelamos a ti, Señor, y declaramos, Padre, que con esta ofrenda le cerramos la puerta del infierno, de la escasez, de la pobreza. En esta hora declaramos, Padre, que las bendiciones de parte del Señor fluyen, Padre, a nuestra vida, a nuestra familia y nuestra descendencia, en el nombre poderoso de Jesús. Amén y amén.
1: Gloria al Señor. Adoramos una vez más juntos. Yo le decía al inicio, es una bendición poder inaugurar, por decirlo así, ¿verdad?, el primer congreso. Y es una bendición ser parte de esa iglesia. ¿Cuántos dicen amén? Es un privilegio. Como vida real no hay otra, amén. Ay, Dios. No me convencieron. Como vida real no hay otra. Más o menos. Son masoquistas ustedes. Cantamos al Señor juntos. Levante sus manos. Creemos en lo que Dios está haciendo y en lo que Dios va a hacer. Amén. Levante sus manos ahí donde está. Está en la casa del Señor. Adora a tu Dios. Celebra a tu Dios. Exáltalo. Él es digno de nuestra alabanza, nuestra adoración.

Bienvenidos los que ya están acá. Mañana colgamos a los que no han venido. Vamos a darle la bienvenida a Jency de Revere, Mariela Ibarra de Lynn y Mimi también de la ciudad de Lynn. Bienvenidos. Este año no solamente estamos celebrando el primer evento de los hombres, y es que no es que no lo habíamos celebrado porque no teníamos dinero, sí, queríamos apoyar a las mujeres todo este tiempo. Pero es que le dimos mal ejemplo a las mujeres hoy. Mañana va a estar tremendo. ¿Qué les digo? La mayordomía, como es el lema que estamos manejando, si ustedes ven las camisas allá abajo y todo, es un tema bien importante. Casi nunca se habla en las iglesias sobre la importancia de que nosotros desempeñemos ese rol de no solamente de padres, ¿verdad?, que engendramos, sino hasta hay dichos por ahí que dicen que padre no es el que engendra, sino que el que cría, ¿verdad?, por la irresponsabilidad de tantos hombres. Se dice que el 70% de la gente en las cárceles están ahí porque papá nunca estuvo en casa. Hay una anécdota bien interesante que escuché hace un tiempo atrás, que este hombre era tan malo, pero tan malo, que cuando lo llevaron a la prisión no encontraban en qué celda meterlo por lo malo que era. Era un joven que había sido adoptado por unos misioneros americanos, y esto es una historia real. Billy Graham lo contó en una ocasión. Y padres cristianos lo criaron bien. Resulta que cuando quieren meterlo en una celda, no hay la única celda que había para que él quedara bien ahí de lo malo que era, ya estaba ocupada. Y se ponen ahí con ese dilema: ¿dónde lo metemos? ¿Dónde lo metemos? Y dijeron: bueno, metámosla con el más malo porque hay que se maten. Y los metieron juntos. Y ahí era quién iba a quedar vivo de los dos. Resulta que poco a poco fueron hablando y fueron hablando. De repente las cámaras los ven que están jugando cartas entre ellos. Sorprendente que no se mataron. Y en la mañana que llega el jefe de la cárcel dice: pero ¿y qué pasó aquí? Resulta que de tanto hablar y hablar, el señor que estaba dentro, que era el más malo, era el padre de este muchacho que meten a la cárcel. El rol de papá es tan pero tan importante que está bien que el mundo falle siendo padre, pero no nosotros. Amén. Nosotros tenemos que hacer nuestra mejor labor. Y le voy a decir algo: nosotros hacemos encuentros acá y siempre los hemos hecho. Y es triste cuando uno está pasando a gente por un encuentro que la mayoría pues fueron heridos por su papá. Casi la mayoría. La mayoría de mujeres que pasa por un encuentro fueron heridas por su esposo. Entonces, ¿qué pasa, verdad? ¿Qué pasa con el ser humano que no entiende el rol que Dios le ha asignado? Y vamos a estar adorando a Dios con ese fin de que Dios haga de nosotros los mejores hombres. Pero fíjese que Dios no cambia a la gente. La gente cambia por su propia voluntad. Dios ilumina al hombre, le da palabra, le hace ver el bien, le hace ver el mal, pero la decisión de cambiarla tomamos nosotros. Eso, tercera de Juan, que lo usamos tanto aquí, versículo 2, que dice: hijitos, mi deseo es que sean prosperados en todas las cosas, así como prospera vuestra alma. Pero que dice al final: así que sean así como prospera vuestra alma. O sea, Dios me quiere bendecir, pero si yo no hago prosperar mi alma, no voy a ser digno de las grandes bendiciones de Dios. Bueno, hoy habíamos hablado con Juan Carlos que si nos acompañaba en el día de mañana, pero dado el tema de que estamos hablando de mayordomía, y si él nos
podía pues contribuir con una predicación y nos dijo que sí. Y hoy lo vamos a invitar a que suba, pero antes déjeme decirle algo. Cuando Vida Real nace, 2003, ese año celebramos el primer aniversario. Estuvo con nosotros Dani Berríos. El segundo aniversario estuvo con nosotros Juan Carlos Alvarado, como todos lo conocen. Y no es que no sepa quién es Juan Carlos, pero me interesó ir a la inteligencia artificial. A ver qué dice la inteligencia artificial. Y no sabía cuándo había nacido, pero soy un año más viejo que él. Y este hombre no envejece, Dios mío. No tiene arrugas. Para eso su servidor, ¿verdad? Dice, es uno de los cantantes, compositores y ministros de adoración más influyentes de la música cristiana en español. ¿Okay? Esto lo dice la inteligencia artificial. Es pionero del movimiento de alabanza y adoración congregacional en América Latina. Conocido por las alabanzas El Poderoso de Israel, que creo que no hay iglesia en el mundo que no lo haya cantado. Cristo no está muerto, Jehová es mi guerrero, el borde de su manto y no basta, y muchas otras canciones. Vamos a invitar, y ahí Juan Carlos, que nos haga el honor de presentarnos a su querida esposa.

Bueno, qué honor y qué privilegio volver otra vez a este ambiente. Muchas gracias, querido Pastor Luis. Mi esposa está conmigo, Jennifer. Puedes saludar. A mí me dijeron que era un congreso de hombres, pero veo un montón de infiltradas aquí, así que tuve que cambiar mi mensaje, porque íbamos a hablar de cosas muy profundas para hombres. Pero veo que hay bastantes mujeres que están muy interesadas en los temas varoniles. No, de veras, muchas gracias por la confianza, pastor. Cuando nos dijeron que veníamos al concierto, felices. Pero cuando me dijeron que podía compartir algo de mi corazón y de mi testimonio que tuviera que ver con hombres, yo dije, más privilegiado todavía. Porque el cantar su palabra es el más alto honor, pero predicarla es el corazón del Señor. Es el evangelio como tal. Y es el principio. Amén. Denle un aplauso al Señor con toda su fuerza. Entonces, sabiendo que tenemos un público muy variado, vamos a cambiar un poquito. Yo quiero que, ya me di cuenta ahí en la que estabas fluyendo en varias canciones. Quiero que comencemos este tema, porque es un tema que tiene que ver con mayordomía, porque tiene que ver con a quién le pertenecemos y qué hacemos con lo que Dios nos dio. Y para mí, el salmista fue muy claro. Él dijo, yo no voy a quedarme como que si esto fuera take it for granted, como decimos en mi pueblo, ¿verdad? Como por darlo por un hecho. Lo vamos a hacer pagando cada voto, dijo él. ¿Alguien ha leído esas partes de la Biblia? En Salmos, en Crónicas, donde el salmista por excelencia dijo, yo voy a pagar mis votos en la congregación. Para mí, el principio de la mayordomía es saber a quién le pertenece mi adoración. Y por eso vamos a cantar esta canción, que tiene que ver con algo de lo que hemos aprendido desde años atrás. Pero creo que mi hermano me puede ayudar. Con eso quiero comenzar. Cierra tus ojos un minuto. Señor, yo te pido hoy que abras nuestros oídos y que nosotros también estemos dispuestos hoy para entender no solamente las palabras, sino el Espíritu, Señor, que gobierna en este lugar, Espíritu Santo. Señor, que podamos nosotros hoy entender que fuimos hechos para hacer alabanza, no para darte a ti, sino para hacer alabanza caminando en esta tierra. Señor, abre nuestros ojos para poder ver que todos los días estamos delante de ti y que podemos ser instrumentos de alabanza en medio de una generación que cada vez más necesita ver a Jesús en cada uno de nosotros. No solamente en la iglesia, no donde yo me congrego, sino afuera, cuando yo salgo, que la gente pueda oler que tú vives ahí donde yo estoy. Señor, en el nombre de Jesús te pedimos que tú abras nuestro corazón. Y nosotros también estamos dispuestos. Diga conmigo, yo estoy dispuesto a aprender algo hoy. Y esta canción, que tiene más de 30 y pico de años que la escribí, no la escribí en un momento de alegría, ni la escribí en un momento de victoria y de celebración, sino fue un momento muy difícil, atravesando un desierto, como yo sé que todos los que estamos aquí hemos atravesado desiertos, momentos difíciles, momentos de reto, a donde aún dudamos si Dios está con nosotros. ¿Alguien le ha pasado eso? Y me senté al piano y dije, no basta solo con cantar. Cantar es fácil. No basta solo
solo con decir, hablar es fácil también. No es suficiente, solo que hacer. Es necesario, y eso es lo que nos cuesta, no nos gusta, no lo entendemos, pero queremos aprender, Señor, hoy. No basta solo con soñar.

Ahora, una corrección aquí. En la letra dice, dame tu vida. Yo sé que la mayoría la hemos cantado, esa clase de vida que sabes dar, pero no es sabes dar, es la clase de vida que sabe dar. Porque cuando tú aprendes que morir es dar, dar a otros, entregar, ofrecer, como Jesús dio todo lo que tenía en la cruz. Entonces la clase de vida de Jesús es la clase de vida que sabe dar a otros, que se sabe desprender para que otros reciban bendición. ¿Alguien está aquí conmigo? Y me han preguntado eso muchas veces. ¿Sabes dar? Sí, Dios sabe dar esa vida. Dios ya la dio. Dios la dio en Jesucristo. Pero cuando yo tengo que dar, ahí es cuando tengo que morir. ¿Alguien está conmigo aquí? Cantémoslo otra vez. Es la parte del coro. Y ahora entienda esa parte diciendo, la clase de vida que sabe dar.